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0: somos los mágicos, bebé. 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

0: Saludos y muy pero que muy buenos días Tenerife, muy buenos días Canarias. 10 de la mañana y 28 minutos exactamente. Aquí estamos en Puro Sabor FM, tal como lo prometimos y cumpliendo con nuestras transmisiones directas del béisbol de Primera División de España. Puro Sabor FM en directo hoy desde el Estadio Municipal de Béisbol Néstor Pérez Suárez en el Puerto de la Cruz. Soy Carlos Sánchez y me acompaña don Eduardo Guerra, la voz comercial del béisbol. Buenos días, Eduardo.
1: Estimado Carlos, ¿cómo estás tú? Bienvenido. La verdad es que qué bueno tenerte por aquí hoy en el equipo.
0: Me siento raro, ¿eh? Bueno, con el saludo para nuestro director Luis Gómez, que además están haciendo el trabajo. ¿Cómo se llama el chiquito este que tengo aquí al lado?
2: Mel,
0: que está ahí en la realización de...
2: Magallanes,
0: compadre.
1: Ya empezamos mal.
0: Y encima me lo pone al lado el tío.
2: ¿Qué
0: es? Bienvenido. Oh, le llaman la flor de la puntualidad. Saludo a mi querido hermano Guido Villanueva.
3: Muy buenos días, estimado.
0: Pégatelo más.
3: Y muy buenos días, por supuesto.
0: Súbele a Guido.
1: A ver.
0: Ahora.
1: Ahí.
4: Qué maravilla encontrarme aquí entre este par de veteranos de la radio.
0: Tenga cuidado con
4: en
0: eso.
4: En Canarias y en el mundo.
0: Tenga cuidado con eso. Pues mira, se va a cantar ya play ball para comenzar este partido contra los Astros de Valencia. Ayer fue una auténtica masacre, beisbolísticamente hablando. 18 carreras por cero ganaron los Marlins ayer.
1: Fue más.
4: No, 18-0.
0: 18-0
4: en 5 innings, 1 hora 33 minutos. Duró el encuentro.
0: Mira, primer lanzamiento, bola, mi querido Guido. Tenemos allí al primer bateador.
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0: Batazo de hit por la primera, mi querido Eduardo. Primer hombre envasado por parte de los Astros. Sí, señor. Al tercer lanzamiento le hace swing y la pelota pues no puede llegarle el primera base. Salió muy pegadita a la raya en zona buena positivo. Así que tenemos hombre en primera.
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0: Con ustedes Guido Villanueva.
4: Sí, señor. Bueno, como lo comentaba Carlos Sánchez, lo de ayer fue una verdadera masacre. El equipo de los Marlins no tuvo compasión con los Astros de Valencia, logrando fabricar 18 carreras en apenas 5 innings. Y el equipo de los Astros solamente logró conectar 2 indiscutibles. Así que demostrando por qué el equipo de los Marlins lleva la temporada pasada y lo que va de esta, completamente invicto, sin conocer la derrota.
0: Bueno, el hombre se va hasta la segunda base.
4: Hubo un wild pitch allí por parte del lanzador Elio Silva. El zurdo habitual abridor del segundo encuentro, hay que recalcar.
0: El pitcher ayer estuvo intratable, el de los Marlins. Creo que solamente le dieron 2 hits, ¿no?
4: A Pablo Guillén, efectivamente. 2 indiscutibles le dieron en los 5 innings que lanzó. Así que los Marlins continúan invictos, 15 juegos ganados de manera consecutiva en esta campaña. Pero es que recordemos que la campaña anterior ganaron los 36 juegos que jugaron.
0: O sea que lleva 36 más 15. Más 15,
4: 46, 51 encuentros.
0: 51 encuentros consecutivos.
4: De manera consecutiva.
0: Eso es récord absoluto.
4: Absoluto,
0: en España, ¿no?
4: Absoluto. Ganaron invictos la Liga, la Copa del Rey, el europeo al que fueron. Y ya llevan invictos todo lo que va de esta campaña, que digamos, hoy es el último encuentro de la fase clasificatoria.
0: Bueno, tenemos hombre en segunda, sin out. El segundo bateador sigue allí, efectivamente, haciendo su compromiso frente al lanzador. Guido.
4: Rolling por segunda, cómodo. David Arts sacó de la bola por la vía 43. Retiran así el primer out del primer inning. Avanza hasta la tercera con el batazo al ser por los lados de segunda. Corrió sin ningún problema Jonathan Colomina, el bateador que se envasó por hit al jardín derecho, luego avanzó por el wild pitch y ahora avanza con ese roletazo por la segunda que le permite llegar fácilmente a la tercera. Así que el equipo de los Astros con un out tiene un hombre en posición anotadora a escasos 90 pies del home plate. Continúa la lomita Elio Silva.
0: Amenazan, sí señor, con irse arriba desde este mismo primer inning. Vamos a ver si logramos dominar esta situación, si el pitcher logra dominar esta situación. Tremenda recta acaba de mandarse este señor, ¿eh? Madre de Dios, me dolió hasta a mí, ¿eh? que no estoy de catcher.
4: Bueno, la batería del equipo de los Astros, Jonathan Colomina, jardinero central, Donald Tanners, el inicialista, Wickelman Marín. ¿De dónde será Wickelman Marín? ¿De dónde crees tú que sea? En el jardín izquierdo, Carluis Manríquez, el designado. Daniel Torres, el receptor. Michel Rodríguez, el tercera base. Emmanuel Febles, el segunda base. Wilker Hernández, el campo corto. Alexander Alfonso, el jardinero derecho. Y el lanzador será el veterano ultra archiconocido Jorge Balboa, miembro de la selección absoluta de béisbol.
2: Bueno, swing defensivo de foul, ya lo tiene en dos strikes y una bola. El conteo en este momento para el bateador de turno. Se prepara nuevamente el pitcher Guido.
4: Elio Silva y viene hacia la goma, durísimo hoy, tratando de sorprender en tercera. Estuvo más pendiente. Bueno, lo cierto del caso es que ponchan al bateador y trataron de sorprender allí Ian Pérez con un tiro a la tercera base que tuvo que correr allí Wander Encarnación, porque si no la bola se iba a enterrar allá.
2: Yo
4: en el jardín izquierdo.
2: La vi en el left field porque parece ser que no se esperaba el tercera base ese lanzamiento del catcher, que sí está bien atento al juego, por supuesto, y a puntito estuvimos de un desastre aquí.
4: Sí, señor, que, sí, pero señor.
2: Dos outs ya, ¿no?
4: Dos outs en la pizarra, continúa Colomina corriendo en la tercera, viene el primer lanzamiento de Silva, strike, lo decreta el principal José Miguel Peña Carpio como principal el día de hoy. Y vamos a ver, el auxiliar lo tengo por aquí. Michel Ulloa es el árbitro auxiliar. Ahí viene el lanzamiento, ahí va un elevadito corto al jardín central, retrocede el campo corto, adelanta el señor Stone.
2: Sí, señor.
4: Y la captura.
2: Tremendo
4: cero, Edison, sí, señor. Valerio para el tercer out. Así que resumen del inning, cortesía de Zapatos y Cerrajería Express. Un indiscutible, un hombre quedado en circulación, no hubo carreras. Así que luego de medio inning, Astros de Valencia 0, Marlins de Tenerife 0 carreras. En los mejores comerciales de la radio, Eduardo Guerra.
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2: Bueno, vamos ya al cierre del primer inning. Primer bateador por parte de los Marlins, Guido.
4: Sí, señor, hay un rolling por la tercera base. Cómodo la cual tercera base. El tiro a la primera, 53. Retira el equipo de los Astros de Valencia con el primer lanzamiento. Se va Frank Hernández allí ante el veteranísimo Jorge Balboa.
2: Es poco común, ¿no? Ver a un primer bate que se vaya con el primer lanzamiento.
4: Suelen batear con conteos altos normalmente porque tienen que tratar de exprimir al pitcher.
2: Contacto completo. Bueno, hablando de exprimir el pitcher, lo que le hizo a Raez a Otani fue de película.
4: 11 lanzamientos.
2: Y le sacó la base por bola. Increíble, estábamos conectados con lo mismo, Guido. Estaba leyendo eso. Bueno, aquí viene el segundo bateador, el strike.
4: Indiscutiblemente Luis Arraez se ha convertido en una piedrita en el zapato para el bullpen de cualquier equipo. Sí. Es un batallador ahí del home plate. Y lo peor de todo es que cuando le da, cuando decide hacer swing, está en zona buena y suele conectar batazos de indiscutible, impulsa carrera, mueve la pelota. Si necesita que bate por la derecha, batea por la derecha. Si
2: una
4: necesita,
2: regadera, vamos.
4: Exactamente. Y por eso, su apodo es la regadera.
2: Mira, pues ya lo montó en 2 strikes, swing defensivo de foul hacia la parte de atrás y 0 bolas, 2 strikes. Y se acaba de ponchar tirándole a una pelota que estaba por lo menos en el 10º piso del rascacielos de Santa Cruz.
4: Sí, señor, es rarísimo ver a Wander Encarnación poncharse y menos con 3 lanzamientos. Mira, fíjate, ha hecho 4 lanzamientos, lleva 2 outs.
2: 4 lanzamientos.
4: Pero bueno, tenemos ahí en el bullpen a Jorge Balboa, que es un veterano. Jorge Balboa tiene toda la vida jugando béisbol y muchísimos años representando a España en la selección absoluta. Así que estuvo con los Marlins hace 3 o 4 temporadas y luego, porque jugaba en el Barcelona, después se fue a los Marlins y ahora está con los Astros de Valencia. Ahí viene el lanzamiento hacia la goma ante Edison Valerio, strike el primero, 5 strikes de manera consecutiva.
2: Ha venido muy serio el lanzador de los Astros, la verdad que está, vamos, calientito y como se dice, efectivamente por la goma, completamente dominando en este comienzo de juego. Segundo strike.
4: Los tiene locos allí, Balboa, el día de hoy, a los bateadores del equipo de los Marlins.
1: Deja que caliente.
4: Sí, sí. No, con Balboa te digo que los conoce bien.
2: Sí.
4: Ya. Y sabe que no puede equivocarse. Además de haber sido compañeros en algún momento en el mismo equipo, son compañeros, bueno, muchos de ellos.
1: Y por algo no lo sacaron ayer, ¿no?
2: Línea non rolling, hit por el jardín derecho. Efectivamente haciendo un buen swing y se nos monta en primera base.
4: Sí, señor, responde allí Edison Valerio, como suele ser habitual, con hit entre primera y segunda. Al final terminó allá en el jardín derecho. Llega la primera cómodamente y ahora viene a batear el Chucho, el cuarto bate. Jesús Ustariz con 2 outs, corredor en la inicial y bueno, ante los lanzamientos de el veterano Jorge Balboa.
2: Bueno, pues bueno, vamos a ver si le rompemos un poquito la confianza con este hit, a ver si, cómo se toma ya este tercer bateador, ¿no?
1: Bueno, hay que comentar
4: cuarto,
1: además
4: cuarto
1: que...
4: Cuarto bate.
1: Por algo no lo sacaron ayer a este pitcher.
4: Hombre, sabes que también hay una limitación en cuanto a los lanzadores, el abridor del segundo encuentro tiene que ser español, con lo cual...
2: Obligatoriamente.
4: Sí, obligatoriamente por reglas de torneo. Así que contarían con él.
1: Suerte para ellos, que también es el mejor que tenía.
4: Sí, la verdad que sí. Mira, es uno de los pocos equipos que presenta un pitcher de calidad en el primer encuentro, aunque ayer le cayeron a palo, y un pitcher de calidad en el segundo encuentro también. Suele pasar aquí, que es lo mismo que pasa con los Marlins, también pasa con los Astros, que tienen una profundidad de bullpen importante y permite enfrentar a equipos de mucha calidad.
1: Y decir que los Astros es un equipo que le ha ganado a los Marlins varias veces.
4: Sí.
2: Bueno, de hecho creo que son los 2 mejores equipos del torneo actualmente, ¿no?
4: Ya tienen como 5 o 6 años con una rivalidad. Que queda campeón uno, queda campeón el otro, queda campeón uno de liga, el otro de la Copa del Rey, y van alternándose allí en los campeonatos.
1: O sea que tenemos un juego ahí.
4: Bueno. El equipo llamado a quitarle el invicto a los Marlins es los Astros de Valencia.
2: Pero
4: es
2: verdad. Espero que no sea hoy.
4: Hombre, no vienes más, Carlos, no vienes más. ¿Qué quieres que te diga? Como sea hoy, no viene.
1: Cállate,
4: más.
1: Carlito. Le cayó la del pulpo.
4: Mira, hay buena línea al jardín central. Allá va a lo profundo contra el monstruo azul. Pega la bola, juega el rebote. Ahí va Valerio de tercera. Lo mandan para la goma. Todavía la bola en la zona de seguridad. Llega hasta el segundo Ustariz. Llega ya, hasta la goma.
1: La primera.
4: Edison Valerio. Y Ustariz se baja con doble al jardín central contra el monstruo azul. Trayendo desde la inicial a Edison Valerio. Y ahora los Marlins ganan. una carrera por cero.
2: Sí, señor, tablazo por todo el centro del terreno, que además no supo controlar el center field, se le fue hasta lo más profundo contra la pared azul del estadio Néstor Pérez y sirvió para que desde la inicial efectivamente anotáramos esta primera carrera. Marlins 1, Astros 0, mi querido Eduardo Guerra.
1: Así es.
4: Bueno, y respondiendo es Ustaris, porque el día de ayer...
2: He respirado un poquito, ¿eh?
4: El día de ayer Jesús Ustaris creo que fue el único bateador de los Marlins que no conectó indiscutible, cosa extraña en él. Mira, ahí va
1: otro batazo.
4: Ahí va un batazo al jardín, no la ubica. Ay, no la ubicaba, estaba totalmente perdido el jardinero derecho, así que aprovecha ese desliz allí del jardinero derecho Jesús Ustaris y ya con dos outs salió con el batazo y logró llegar a la goma fácilmente, así que ahora el equipo de los Marlins con este indiscutible del incombustible Giancarlo Franco logra poner el encuentro 2-0 luego de dos outs.
2: Oye, increíble. Mira, lo del right field, porque no está haciendo sol, está de al lado.
4: No, pero es que se pierde, como las nubes están blancas, se pierde la bola y no la ve sino cuando ya tiene mucha altura. Ah, y amigo, como fue más o menos templadito, no la logró ver sino cuando cayó ya
2: en el... cayó un par de metros delante del right field, para que ustedes se hagan una idea, y la verdad que no tenía ubicada para nada la bola. Así que 2-0, 2 outs. Aquí vamos a continuar con el juego, don Guido Villanueva.
4: Sí, señor. Giancarlo Franco corre en la inicial, batea Lester Galván, hoy nuevamente como designado. Ahí se prepara Jorge Balboa. Ahí viene el lanzamiento hacia la goma y aguanta allí Lester Galván, segunda bola de manera consecutiva. Giancarlo Franco, como siempre, allí respondiendo en la posición del bate, que lo ponga en la posición del line. Y ahí está el Tigre Luis Gómez con su típico palo. Dos bolas, un strike, la cuenta para el bateador Lester Galván, dorsal número 40. Recuerden que está haciendo de designado debido a esa recuperación en la que se encuentra ahora por la lesión en el gemelo, en el cuádriceps, algo así. Allá, en la parte de atrás de la pierna. Giancarlo Franco corre en la inicial, ahí viene Balboa hacia la goma, bajito el picheo. 3-1 la cuenta para Galván. Dos outs en la pizarra.
2: Se le puede hacer largo este cierre del primer inning.
4: Se le ha perdido aquí el segundo out, porque recuerden que...
2: El tercero, dos outs.
4: Exacto.
2: Se le ha perdido el tercero.
4: Sacó por la vía 53 el primero, por la vía el ponche el segundo, y ahora el tercero se le ha perdido. Tres hits de manera consecutiva el equipo de los Marlins. Se prepara Balboa, viene hacia la goma, bajito, cuarta mala.
2: Base por
4: bola. Lo pierde Balboa allí a Lester Galván. Continúa el ataque del equipo de los Marlins en el mismo cierre del primer inning. Hay hombres en segunda, Franco en la inicial, Galván. Y bueno, viene a batear ahora el recién incorporado Lou Helmick, jardinero derecho que se encuentra o entró en el equipo, en el roster del equipo.
2: ¿De dónde viene?
4: Creo que de Curazao. Son holandeses, pero realmente vienen de Curazao. Y viene a reforzar el equipo para la Champions League Europea.
2: O sea, viene específicamente
4: que para... es la primera edición de esa Champions League, y el equipo de los Marlins, por haber quedado campeón la temporada pasada, pues es el digno representante de España en esa competición.
2: ¿Dónde se va a realizar, Guido?
4: En Alemania, en Holanda y en Alemania.
2: Son dos
4: escenarios. Después creo que clasifican los dos primeros de cada grupo y luego se enfrentan en septiembre en otra sede.
2: Mira, que es zurdo, está por definir. Es zurdo y tiene su estatura también el chico, ¿eh?
4: Mide como 1.95, le estuvimos calculando el otro día.
2: Por lo menos, así que bueno, vamos a ver cómo sale en esta lucha con el pitcher de los Astros. Primer strike.
4: Bueno, recordemos, en segunda corre Giancarlo Franco, en la inicial Lester Galván, en el montículo Gamboa batea Lou Helmick, el jardinero derecho de los Marlins. Ahí viene el lanzamiento de Balboa hacia la goma.
2: Bajito.
4: Bajito.
2: Bueno, estuvo coqueteando ahí en la zona.
4: Con esa altura, eso es un lanzamiento bajito, digo yo. 1-1 la cuenta para el bateador Lou Helmick, dorsal 37. Ahí está Balboa, chequea al corredor, no lo están cuidando. Ahí viene el lanzamiento hacia la goma. Strike, el segundo. Una bola, dos strike, dos out, dos corredores en circulación. Cierre del primer inning, ganan los Marlins 2-0. Desde madrugaron aquí al lanzador Balboa. Y mira, se sale hacia la segunda, no entra nadie.
2: Un poco raro el movimiento, ¿no?
1: Amenaza, sí, pero más nada.
4: Sí, es para mantener ahí a Giancarlo Franco. No,
2: sí, pero me refiero que el un poco brusco.
4: Sí, sí. Ahí sí, viene el lanzamiento hacia la goma. Ahí va rolling por el campo corto, cómodo. Coge la bola, pisa la segunda, fuerzan en segunda a Lester Galván. Y se acabó el inning. 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Tres indiscutibles, una base por bola, dos hombres quedados en circulación, dos carreras anotadas en el cierre del primer inning. Así que luego de un inning completo, Astros de Valencia, cero carreras. Marlins de Tenerife, dos carreras. Con los comerciales, Eduardo Guerra.
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4: Bueno, volvemos aquí, Estadio Municipal de Béisbol, Néstor Pérez Suárez, 10:49 de la madrugada.
1: Sí.
4: Hoy sábado 16 de mayo del 2026, esta es la octava jornada de la Liga Nacional de Béisbol División Oro, enfrentando a los Astros de Valencia y los Marlins de Tenerife. Los tres que como mínimo tendrá que enfrentarse al zurdo Elio Silva por parte de los Astros, Daniel Torres, quien está consumiendo su turno, Michel Rodríguez y Emmanuel Febles. La cuenta, una bola, dos strikes. La cuenta para el bateador Daniel Torres, receptor del equipo de los Astros. Ahí viene el lanzamiento de Silva. Ahí va un roll incómodo por la inicial. Vamos a ver, Ustari se la tira al pitcher por la vía 31. Gran jugada allí de Jesús Ustari, que logró coger la bola casi que en terreno de la segunda almohadilla, del segunda base. Y se la pasó cómodamente ahí a Elio Silva, quien rápidamente tuvo que entrar a cubrir la inicial para completar Loud por la vía 31, así que
2: un poco incómodo el batazo, sin duda alguna. Menos mal que lo pudo bloquear. Si venía en forma de remolino, ¿no?
4: Medio enjollado ese batazo, porque es de un derecho hacia la banda contraria.
2: Y la asistencia del pitcher estuvo también excelente.
4: Extraordinaria. Viene el primer lanzamiento de Silva contra Michel Rodríguez. Strike el primero. Tira muy pocas bolas malas, Elio Silva.
2: Ya cogió confianza, ya calentó.
1: Ya calentaron.
2: Mira, se le va ahí el batazo por tercera. Va el lanzamiento a la inicial.
1: Y va al segundo.
2: Por la vía 63. 50, de acuerdo todavía,
4: 53.
2: Ah, 53. Ya.
4: Sí.
2: me acuerdo que la última vez que comenté un partido de béisbol, ¿quién había quedado campeón?
4: La Guaira quedó campeón.
2: Sí, yo creo que.
1: El arco iris era en blanco y negro.
2: por lo menos.
4: Eso hacen como 30 años. Estaba Julián chiquito.
2: Bueno.
4: Bueno, bateando en Manuel Febles, dos outs en la pizarra. Rápidamente Elio Silva saca los outs sin que la pelota salga del cuadro.
2: Menos mal que esta temporada, Eduardo Guerra, sí vamos a ver nuestra liga en colores. El Ipso Nava se ha hecho cargo de los Leones de Caracas.
4: Oh, hombre, parecieran estar montando un buen trabuco.
1: Mira que esta mesa es caraquita.
4: Caraquita.
1: Total. Salvo mesa, para allá.
4: Es una mesa que sabe de béisbol.
2: A mi lado derecho.
1: Para allá. A tu lado derecho. Carlito, no.
2: Estoy buscando algún repelente, avispa o algo de eso. Por eso.
1: Bueno, fíjate que el tigre se fue lejos para que no lo tocaran, sí, ¿viste? Sí.
4: ¿Este es de quién es? ¿Este de qué?
2: Este es Magallanero.
4: Magallanero. Con razón está por ahí detrás de las cámaras. Viene el lanzamiento de encima. Valenciano. Rolling por la inicial. La bola pasa buena allí. Logran por toda la raya. Se va hasta lo profundo del jardín derecho. Febles de primera para segunda. Y llega a segunda con un doble. Casi que puesto con la mano allí. en el poco espacio que deja Ustaris entre él y la raya, pues por allí pasó la bola y repetido.
2: Y pasó con lástima.
4: Con lástima, y como iba enjollada, se fue abriendo hacia la reja del jardín derecho, así que le costó allá al jardinero Helmick coger la bola, tiró a segunda, pero llegó tarde el tiro porque Manuel Febles también mueve las piernas, así que...
2: Sí, señor, buen corredor también.
4: Indiscutible para doble para Manuel Febles, así que luego de dos outs, coloca hombre en posición anotadora ahora en segunda base. El equipo de los Astros viene a batear Wilker Hernández, el campo corto de los Astros, y encuentra en circulación a Febles luego de ese doble.
2: Fue más que todo un doble de piernas, sin duda alguna, porque ya te digo, el batazo, aunque fue también incómodo, muy lento, si no es por esa velocidad que tiene este chico, no hubiese llegado, lógicamente.
4: No, ni se atreve. Ni se atreve, la verdad que cogieron ahí un poco movido a Jesús Tari. Así que corre en segunda Manuel Febles, también miembro durante muchos años de la selección absoluta de España. Ahí viene el lanzamiento hacia la goma. Trata de sorprender a Ian Pérez, al corredor en segunda, y
1: mosca.
4: Batió de piconazo allí. Esta vez sí estaba atento Valerio, pero el batazo fue de piconazo. Tiene el brazo hoy inquieto Ian Pérez, lanzando hacia las bases, tratando de sorprender a los corredores. Bueno, continúan ganando los Marlins, ataca el equipo de los Astros en esta apertura del segundo episodio. Elio Silva en el montículo, ahí viene hacia la goma Elio, el lanzamiento por todo el medio, strike. La cuenta 2 bolas, un strike para el bateador Wilker Hernández. Campo corto, saludamos a Kelvin Franco, quien hace acto de presencia por aquí. Ahí viene el batazo hacia el jardinero derecho. Ahí va hacia atrás a Helmick y captura la bola. Mucho buenas. Estilo allí, tremendo estilo.
2: Este es el chico nuevo, ¿no? El que
4: este,
2: me está diciendo.
4: Ese es el curazoleño.
2: ¿Qué estilo, eh? Excelente.
4: Bueno, supuestamente era un prospecto de los Phillies de Filadelfia. Lo que pasa es que entiendo que lo bajaron. Pero estuvo hasta el año pasado en la categoría inferior.
2: Ver cómo corrió esa pelota fue sencillamente espectacular.
4: Sí, señor. Resumen del inning. Un indiscutible, un hombre quedado en circulación. No hubo carreras luego de inning y medio. Astros de Valencia 0, Marlins de Tenerife 2 carreras. En los comerciales, Eduardo Guerra.
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0: dorsal número 23, Jorge Balboa. Bueno, continúan los Marlins aquí demostrando por qué son el equipo a vencer. Ahí viene el lanzamiento de Balboa hacia la goma, strike, y totalmente fuera de su...
1: Descolgado.
0: Totalmente descolgado, efectivo. Coño, esa era la palabra que estaba buscando.
2: Aquí tienes al libro, gordo, depende de versión RAE, ¿eh? Versión RAE.
0: Versión RAE, sí.
1: Sí, sí, porque ya no.
0: No, ya no.
2: Ya por lo menos entre el descolgado y el enyollado ya voy enriqueciendo también hoy muchísimo el léxico beisbolístico.
0: 3-1 la cuenta para Ian Pérez. Ahí viene el lanzamiento de Balboa y va rol incómodo por el campo, por la segunda base. Febles la coge rápidamente, el tiro a la inicial, 43. De Febles a, vamos a ver cómo se ve el inicialista, creo que es Danner Toners, ¿no?
2: Batazo cómodo, sin duda alguna, para el segunda base, un contacto muy, muy flojito y de sobra, pues llegó para hacer ese out y completar ese out en la inicial. Sí, después, señor, de un conteo de tres bolas,
0: de tres bolas un strike, se fue allí con el quinto lanzamiento porque había bateado un foul. Así que exprimiendo un poco aquí los bateadores de los Marlins al lanzador Jorge Balboa. Viene a batear David Arza.
2: ¿Balboa es qué? ¿Un lanzador de qué? ¿De 5 innings también aproximadamente?
0: Balboa en la Copa del Rey le lanzó 9 innings al equipo de los Marlins.
2: ¿Qué dice?
0: Y le ganó.
1: Sí.
0: No, Balboa es tremendo lanzador, es guerrero a más no poder. Tú sabes que Balboa en su inicio era catcher. Lo que pasa es que vieron que tenía tal brazo.
2: Lo vieron lanzando a segunda
0: y dijeron, mijo, si te pones en el lado contrario, tiras la mitad.
2: Y más duro.
0: Es la mitad de distancia, sí señor. Tremendo lanzador Jorge Balboa. Ahí David Arza, 2 strikes sin bola.
2: ¿Qué estuvo con nosotros? ¿Una temporada?
0: Ahí viene el lanzamiento de Balboa hacia la goma. Ahí va el batazo de Arza hacia el jardín central. Ahí va el jardinero, la bola entra en el guante cómodamente. Corrió muy bien allí el jardinero central del equipo de los Astros. Jonathan Colomina. Colomina, le decimos Colomina y se acabó.
1: Y ya está, se acabó.
0: El jardinero central capturó la bola con elegancia allí para el segundo out del inning. Viene a batear Fran Hernández. Vamos a ver si en esta ocasión deja pichar al lanzador. Recordemos que en su primer turno se fue con el primer lanzamiento del juego.
2: O sea que ya dio la vuelta a la batería. Vamos.
0: Dio la vuelta a la batería.
2: Vamos con el primer bate. Mira, casi se lo lleva y le cantan el primer strike. Un strike, 0 bolas, es el conteo actual para el inicialista de los Marlins. El inicialista, el primer bateador.
0: El primer bate, es jardinero central, sí señor. Salió por la vía 53 en su primer turno. Ahí viene Balboa hacia la goma.
2: Segundo
0: sí, strike.
1: Está
0: pasando por ahí y le está bajando. Uno la ve de aquí diferente. Cuando uno se pone detrás donde está
2: la nota,
0: no la ve. La oye nada más.
2: Sí, la verdad que está lanzando bastante fuerte. Una recta muy bien, de muy buena velocidad.
0: En el lanzamiento de Balboa hacia la goma, piconazo allí, así que se pone la cuenta en 2-2. No, una bola, 2 strike, la cuenta para el bateador Frank Hernández, de 1 nada para él. Juega profundo aquí el infield del equipo de los Astros de Valencia, también bastante profundo los outfielders, ante la peligrosidad de Frank Hernández, que aunque es primer bate tiene poder ocasional. Ahí viene el batazo, sí, por el jardín central hacia allá.
2: Atrás.
0: Y bien. Captura la bola allí, comenzando la zona de seguridad. Así que resumen del inning, cortesía de Zapatos y Cerrajería Express. Por la vía del 1-2-3, retira Balboa el segundo inning de los Marlins. Y luego de 2 innings completo, Astros de Valencia, 0 carreras. Marlins de Tenerife, 2 carreras. En los comerciales, Eduardo Guerra.
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1: Sí, señor. Volvemos aquí a las incidencias de este 16º encuentro del año para el equipo de los Marlins, octava jornada. Todas las 15 anteriores saldadas con victoria.
2: Mucho cariño de nuestra querida María Elena, de por supuesto de José Vicente, también de Salvadores Giuliano. Ya te acabo de pasar el enlace para que veas en Puro Sabor Televisión. Y de Moris, creo que también la saludé ya hace rato, que está en sintonía y nos manda también saludos.
1: ¿Vale? No, pues mira, muy bien, saludo todo eso, consecuentes escuchas de
0: Puro Sabor. Carlito, y si nos quieren ver, ¿por dónde nos ven? ¿Cuál es la dirección?
2: La dirección me la acaba de pasar Mel B de ese Puro Sabor FM Twitch, ¿no, Mel? En Twitch. En la aplicación la, de la radio directamente.
1: Primero la aplicación de la radio.
2: Ah, claro, tienen, te la bajas gratis, tanto para Android, te la bajas gratis en el Play Store y ahí mismo nos puedes ver en directo.
1: Sí, señor. Bueno, mira, a esta altura del juego, el día de ayer, los Marlins ya ganaban 7-0. Porque habían hecho 3 carreras en el primero y 4 en el segundo. Hoy solamente llevan 2. Así que quiere decir que es muy buena la labor. Hay un fly por el jardín derecho hacia la raya. Ahí va Helmick y la bola cae de foul por fuera. Cayó que por creo fuera, que si hubiera estado... Si hubiera llegado el campo hasta ahí, creo que la cogía.
0: La cogía, sí.
1: Qué llegó, zancada tiene la vara, puya loco esa.
2: Yo creo que este se equivocó también de profesión. Madre, el salto alto hubiese sido espectacular también.
1: Vaya zancada, parece un avestruz corriendo allá atrás.
2: Muy bueno el curazoleño, sí señor, excelente, de verdad. Y vamos, cubre todo el terreno, todos los jardines los cubre el solo,
1: sí,
2: prácticamente.
1: Sí señor. Bueno, ahí está consumiendo su turno Alexander Alfonso. Se mantuvo vivo allí, dado que esa pelota logró salir por el lado de la derecha. Ahí viene Ilo Silva hacia la goma. Ahí va rolling duro por la tercera base. Ahí se faja Encarnación por la vía 53. Encarnación hace un gran out, quitándole la bola allí a Edison Valerio, que ya estaba preparado también allí. Pero se le adelantó el tercera base al campo corto, Wander Encarnación. Y luego soltó un balín hacia la inicial para que Ustaris completara el out.
2: Excelente jugada defensiva, atacando la pelota de frente, por supuesto, sin dejarla llegar, como dice Guido, al short. La cogió el tercera y el out, pues fue precioso y espectacular, pero gracias precisamente a cómo atacó esa pelota, ¿eh?
1: Sí, señor, demostrando allí la calidad Wander Encarnación, otro miembro de la selección absoluta de béisbol de España. Ahí se prepara Ilo Silva, ahí viene el lanzamiento hacia la goma. Si te das cuenta, Ilo Silva picha muy rápido, no suele perder mucho tiempo. Este relojito de las grandes ligas no le... Los 14 segundos, los 15 no le afectarían, porque picha bastante rápido, no pierde tiempo entre lanzamiento y lanzamiento. Batea Tanner Donalds, el inicialista del equipo de los Astros. Salió por la vía 43 de uno nada para él en el encuentro. Segunda vez que enfrenta a Ilo Silva el día de hoy. Ganan los Marlins en esta apertura del tercer inning, 2-0. Hay un out en la pizarra luego de esa extraordinaria intervención de Wander Encarnación allí en la tercera almohadilla. Continúa en el montículo Ilo Silva. Ahí viene el lanzamiento hacia la goma. Duro, bajito, va. Ahí había ABS clarito,
2: Estuvo rozando la zona de strike. Si no es el carro de Drácula, bastante se que se le parece. Igualito.
1: Mira, iba un elevado por el jardín izquierdo. Ahí va Giancarlo Franco, ya 2-3 pasitos. Y se mete bajo de la bola y captura. Para el segundo out. Falla aquí Tanner Donalds con fly alto cómodo para el jardinero izquierdo Giancarlo Franco. Así que 2 out ya en la pizarra y viene a batear Wickelman Marín, jardinero izquierdo de los Astros de Valencia.
2: Relativamente le están saliendo bien las cosas a ambos pitchers, a la sección del visitante que se le escapó el tercer out en el primer inning, pero por lo demás pues tienen control absoluto, ¿no?
0: Un juego además, parejo, yo diría que es un juego más parejito el juego.
2: Y con muy pocos lanzamientos también, sí, es verdad. La verdad que se está yendo muy rápido.
0: Hoy es un juego de pitcher hasta ahora.
1: Sí, indudablemente, que es lo que suele pasar cuando el pitcher del segundo encuentro es un pitcher que tiene a cierto nivel.
2: Tirándole.
1: El que falló anteriormente fue Jonah Colomina, allá con el fly al jardín izquierdo. Debe ser Jonah. Ahora lo busco. No, Jonah. Como Jonah Brothers. Y está bateando ahora sí Tanner Donnell, que es el inicialista del equipo de los Astros, dorsal 18, que había bateado, había fallado por la vía 43 en su
2: primer. Me da una penita nuestro director y aquí el realizador de puro...
1: Porque no son del Caracas, ¿no?
2: No, mira. Mira cómo están ahí.
0: Se están alimentando, ¿vale?
2: Están luchando contra unas empanadas violentas.
1: Pero están ganando las empanadas hasta ahora, ¿no? Por la cara.
2: Madre de Dios.
1: Batea Tanner Donnell, de 1-0 para él, frente a Elio Silva, 3-1 la cuenta, hay 2 outs, no hay corredores en circulación. Ahí se prepara Silva, chequea la señal del receptor. Viene el lanzamiento hacia la goma.
2: Sí, lo cantó.
1: 3-2.
2: Señor.
1: Bueno, cayó de la mesa la curva
2: está
1: esa.
2: Está mirando el bateador porque le pareció un poquito alto.
1: Cayó, pero...
2: Nosotros la vimos bien de
1: tremenda aquí. Curva, sí, señor. 3-2, no hay espacio para más. Ahí viene el lanzamiento. Poncha. Swing y se poncha Tanner Donnell. 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Resumen del inning, cortesía de Zapatos y Cerrajería Express, por la vía del 1-2-3. Retira Elio Silva, el tercero del equipo de los Astros, luego de 2 innings y medio. Astros de Valencia 0, Marlins de Tenerife 2 carreras. En los comerciales, Eduardo Guerra.
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2: Guido, creo que Guido se quedó en la época de los picapiedras, porque ahora los coches no suenan así. Ahora
1: Bueno, cierre del tercer inning. Volvemos aquí al Estadio Municipal de Béisbol Néstor Pérez Suárez. Van 39 minutos de juego. Ganan los Marlins 2-0. Allí vamos a ver, bueno, los tres que como mínimo tendrá que enfrentar Jorge Balboa en este cierre del tercero: Wander Encarnación, Edison Valerio y Jesús Ustariz, la parte gorda, la parte fuerte del line-up. Ahí va un batazo por el lado de la derecha, la bola cae en foul. Lo tuvo claro el jardinero derecho, porque sí, o no la vio.
2: O no se movió.
1: O no se enteró, porque ni se movió allí en el jardín derecho. Y saludamos, por supuesto, a Miriam. Dijiste ahí lo de Sabor Urbano en Guía y Sora.
0: Me dio hambre.
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0: Entre las empanadas de Mel y el del Tigre.
1: Hombre,
0: y Sabor Urbano ni te cuento.
1: Mira, el bombatazo. Grande, profundo, enorme, grotesco. Sí, a lo profundo del jardín derecho. Y Wander Encarnación la desaparece. Esa bola no vuelve más. Cuadrangular por el jardín izquierdo para Wander Encarnación. Y ahora los Marlins derrotan a los Astros de Valencia 3-0.
2: En mi pueblo hay un dicho que es muy cierto: el que avisa no es traidor.
3: La sacó por
2: el left field en foul. Y ahora el siguiente lanzamiento, swing de grandes ligas, swing gigante, y la desaparece muy pero que muy profundamente por el left field.
1: Sí, la metió allí casi en la base de la pared de piedra por el jardín izquierdo. Así que cuadrangular desde que salió. El jardinero izquierdo allá logró dar 2-3 pasitos, pero dijo, ¿Para dónde voy yo? Así que la vio pasar por arriba.
2: Yo creo que estaba pensando sin sacar el móvil para hacerle una foto a la pelota yéndose.
1: Bueno, sí, señor, así que lo decía yo, es la parte gruesa, la parte gorda del line-up del equipo de los Marlins. Y bueno, abrió Wander Encarnación demostrándolo con ese cuadrangular soberbio por allá por el jardín izquierdo. Ahí se enfrenta ahora Jorge Balboa a Edison Valerio. Recordemos que Valerio conectó hit al jardín derecho en su primer turno, de 1-1 para él.
2: Dos strike
1: la cuenta. sin bolas, no hay out tampoco. Ya los Marlins anotaron otra más aquí en este cierre del tercer episodio. Ahí Kid grita a Katy, que no tiene tamaño, pero gañote, vamos. Es todo un gañote la Katy.
2: Bueno, pues nada, seguimos en Puro Sabor FM, transmisión en directo desde el Puerto de la Cruz, desde el Estadio de Béisbol Néstor Pérez Suárez. Piconazo, mi querido Guido.
1: Sí, señor, ahí Balboa tratando de no acercarse a lo que llaman el cuadrito para no ser castigado por un bate tan peligroso como el de Edison Valerio. Pero él tiene ahí paciencia.
2: Mira, ahí está Katy preparando el siguiente grito de guerra.
1: Sí.
2: Si tiene miedo, cómprese un perro.
1: Sí, señor. Ahí va. Se prepara Balboa. 2-2, si no me equivoco, la cuenta para el bateador Edison Valerio. Vamos. Allí cuidándose mucho. Está jugando bastante abierto el antesalista del equipo de los Astros. Michel Rodríguez, también el lanzamiento 3-2, cuenta completa.
2: Cuenta máxima.
1: No,
2: sí, señor.
1: Hay cupo para más. 3 bolas, 2 strike. No hay out.
0: Bueno, momento, Panchita, Guido, atrévete.
1: ¿Se envasa o lo retiran? A ver,
0: vamos a ver.
1: Fácil.
0: Yo digo que se envasa.
1: Vamos a ver, ahí viene el lanzamiento de Balboa. Ahí va.
0: Foul. Pero con qué violencia, manos de batas.
1: Sí, señor. Está Richard allí. Enseñando allí el paso de la edad con ese pelo totalmente blanco. Ahí viene Balboa en 3-2 la cuenta. Viene hacia la goma, bajito el picheo, lo pierde.
0: Se envasó.
1: Bueno, con la vista que tiene Valerio, logra Edison Valerio negociar el boleto ante Jorge Balboa. Y bueno, viene ahora el Chucho, Jesús Ustari, que recordemos que batió doble con esa línea trepidante contra la base del Monstruo Azul en su primer turno. Así que luego de cuadrangular de Wander Encarnación, boleto a Edison Valerio, viene ahora Jorge Balboa a enfrentarse a Jesús Ustari de 1-1 también para él. Un hombre en circulación, no hay out, ganan los Marlins de Tenerife 3-0.
2: Y apenas estamos cerrando el tercer inning, ¿no? Así que esto puede prometer bastante.
0: Promete.
2: A ver si logramos hacer un rally aquí importante para ya poner tierra de por medio.
1: Sí, señora, ahí viene el primer lanzamiento, strike, curva adentro. La dejó pasar el bateador, le gustó al principal José Miguel Peña Carpio, lo decretó como strike. Coge terreno allí en la primera almohadilla Valerio. Ahí viene el lanzamiento hacia la goma. Alto el picheo. 1-1 la cuenta para Jesús Ustariz. De 1-1 para él. Y corre, continúa. Se puso la manopla allí Valerio. Se la suelen poner cuando puede haber jugada de bateo y corrido o robo de base. Vamos a ver. No sale en este lanzamiento. Ahí viene el lanzamiento. Ay, un poco allí amarrado Ustariz. Ahí va un foul fly hacia el receptor, se faja ahí el receptor y la captura en zona de foul, entrega así Ustariz el primer out de este tercer inning. Se metió, le dio con los codos prácticamente allí Jesús Ustariz al lanzamiento de Balboa, así que entrega Ustariz el primer out de este tercer inning. Continúa la inicial Valerio, viene ahora a batear el siempre rendidor Giancarlo Franco. Recordemos que Franco también batió hit al jardín derecho, así que de 1-1 para él. Continúa el peligro aquí en este cierre del tercero.
2: Bueno, pues sigue la amenaza de los Marlins del Puerto de la Cruz con corredor en primera y apenas un solo out. El primer lanzamiento. ¿Qué canto?
1: No lo vi, estaba anotando. Vamos a ver qué dice allá. Strike el primero.
2: Tampoco bajo, me pareció también, por eso me quedé así. Me quedé un poco en 33, como se suele decir.
1: Por eso
2: decir,
1: se estaban riendo aquí en la grada. Ahí está el segundo lanzamiento, un lanzamiento un poco alto, le hizo swing Franco y batió foul hacia atrás, así que rápidamente.
0: Mira Guido, gradas llenas, ¿no?
1: Gradas llenas, a pesar de la hora.
0: A pesar de la hora, y bueno, hay mucha gente aquí hoy.
1: Sí señor, dos y nada la cuenta, 0 bolas, 2 strike. La cuenta para el bateador, Giancarlo Franco, hay un out en la pizarra, corre en la inicial Valerio. Ahí viene el lanzamiento hacia la goma, bajito. Se faja ahí el receptor Daniel Torres, receptor del equipo de los Astros de Valencia. Tiene que tener cuidado allí Balboa, porque con cualquier titubeo Valerio se le monta en segunda. Ahí viene el lanzamiento hacia la goma. Ahí va, batazo de foul por los lados de la tercera.
2: Swing, sí, señor. Muy buen swing.
1: Sí, señor.
2: Lamentablemente se abrió mucho hacia la parte izquierda del
1: terreno.
2: Le dio
1: duro allí Giancarlo Franco. Dos, una bola, dos strike, continúa la cuenta. Recordemos, hay un out en la pizarra. Corre en la inicial Edison Valerio, luego de haber recibido boleto. Ahí se prepara Balboa, chequea la señal de su receptor. Tiempo. ¿Alguien pidió tiempo? Ah, mira, porque hay una bola ahí en el terreno. Hay una bola ahí por las inmediaciones de la segunda base. Se salió ya del bullpen del equipo de los Astros de Valencia. Volvemos al encuentro. Se prepara allí Balboa, chequea la seña de su receptor. Chequea el corredor de primera. Valerio coge un pasito cortito. Ahí viene el lanzamiento. Se va el tiro a la segunda. Quieto. Llega allí cómodamente, pero se ponchó Giancarlo Franco. Así que ahora está en posición anotadora Edison Valerio con ese robo de base. Entrega el segundo out Giancarlo Franco con un swing bastante feo. Se vio bastante ortodoxo.
2: Yo lo vi un poco más defensivo al ver que su compañero se fue al robo.
1: Claro, de base, pero con, ¿no?, dos outs, con dos strikes, perdón.
2: Es un poco complicado. Sí,
1: un poco complicado. Lo cierto del caso es que ponche por cortesía de Esi Asesores, me acordé, Eduardo.
0: Oh, sí, que no tuve que decírselo yo. Quedé ponchado.
1: Quedé ponchado, así que no te van a bajar la tarifa de la luz. 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Decreta desbol allí el principal José Peña para el designado Lester Galván. Lester dice que no le dio, quiere batear. Pero no, definitivamente sí. Decreta el principal el golpeado. Así que va hacia la inicial Lester Galván. Recordemos. Corre Valerio en segunda en la inicial Galván ahora y viene a batear Lou Helmick, el jardinero derecho, el holandés.
2: El avestruz, el avestruz. Espera que Mel me está buscando la repetición aquí en Puro Sabor Televisión, a ver si le pegó o no le pegó.
0: El bar.
2: Sí. Mira, viene el curazoleño.
1: Sí, señor, Lou Helmick, el jardinero derecho. Que no las ha tenido todas consigo en a la ofensiva.
2: Helmi, el apellido.
1: Creo que en los dos encuentros anteriores no ha logrado conectar indiscutible el bateador Helmi. Las coge todas en el jardín, pero todavía con el bate no se ha manifestado. Hay dos outs en la pizarra. El que entregó Jesús Tari con foul fly, el ponche de Giancarlo Franco.
2: Y el primer lanzamiento por todo el centro, ¿eh?
1: Primer strike, así que corre en segunda Valerio en la inicial Galván, boleto y golpeado respectivamente, Balboa en el montículo, chequea el corredor de segunda, viene el lanzamiento hacia la goma, trae el segundo.
2: La misma zona.
1: Las ve tan bonitas que no les quiere pegar, ¿vale? Pégale, ¿qué dice el tigre Luis Gómez? ¿Qué tiene que darle? Ahí viene el lanzamiento de Balboa hacia la goma, alto, estaban esperando ahí una jugada porque el lanzamiento creo que fue franco. Bola franca para ver si sorprendían a los Marlins con una jugada. Se mantiene Valerio corriendo en la segunda, Galván en la inicial, bateando Helmick. Buen turno aquí para demostrar aquí con el bate.
0: Que se venga uno, venga.
1: Sí, señor, ahí viene el lanzamiento. Pero lo acaban de perdonar.
2: Eso pasó Rosendo.
1: 2-2 la cuenta para el bateador Lou Helmick. 2 outs en la pizarra. En segunda Valerio, en la inicial Galván. En el montículo Balboa, chequea el corredor. Ahí viene el lanzamiento hacia la goma. Bajito, la bueno, tercera. Ya.
2: Máxima.
1: No hay espacio para más. Con el movimiento saldrán a correr los corredores, valga la redundancia, que están en circulación. Tres, no puede, está malo de la parte de atrás, allí Lester Galván. 3-2 la cuenta, 2 out, a correr todo el mundo, ahí viene el batazo.
3: La raspó.
2: Agarren a Katy que se va a saltar hasta la primera base para un empujón, ¿eh? Está allí pendiente de Lester.
0: Ay, está bien.
1: Vuelve la atención nuevamente en segunda Valero en la inicial. Galván amaga allí, Balboa con... Es que el campo corto está jugando detrás de la segunda almohadilla. Míralo, el hueco que hay entre tercera y señor. Se prepara Balboa. Ahí viene el lanzamiento en 3-2. ¡Foul! Está defendiéndose como gata panza arriba allí. El espigado jardinero derecho del equipo de los Marlins, Lou Helmick. Dorsal 37, zurdo, 2 metros, centímetros más, centímetros menos. Casi, así era yo, lo que pasa es que me lavaron con agua caliente. En segunda.
0: Y te achicharraron.
1: Sí, el agua caliente me quemó. En segunda, Valero, en la inicial, Galván. Viene Balboa.
0: Bola la cuarta.
1: Mira, cuarta bola.
0: Casa llena.
1: Casa llena.
0: ¿Quién viene a batear?
2: Además, recordamos que después de dos outs en la primera entrada fue cuando hicimos,
1: Las dos carreras. Sí, señor. Así que, momento Panchita.
0: Sí. Bueno, atrévete, Carlos, atrévete.
1: Salió el entrenador. Vamos a unos comerciales aquí en la voz de Eduardo Guerra, mientras el manager del equipo de los Astros habla con su lanzador.
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1: Bueno, señoras y señores, cierre del tercer inning. Se nos fue la pizarra, pero lo podemos ver claramente. En tercera corre Edison Valerio luego de haber recibido boleto. En segunda corre Galván luego de haber sido golpeado. En la inicial corre Helmick luego de recibir boleto. Así que las bases llenas de Marlin, producto del descontrol del lanzador Balboa. Con las bases llenas viene a batear Ian Pérez. Ahí viene el primer lanzamiento. Strike, foul hacia atrás. Primer strike. Tiene tamaño. Tiene tamaño, tiene fuerza y puede poner esto.
0: Puede pasar.
1: Siete carreras por cero con un swing.
0: Con un swing.
1: Así que sí. Vamos a ver, momento Panchita, Eduardo.
0: Se va a dar.
1: ¿Qué dice? ¿Se va a qué? ¿Una, dos, tres o las cuatro?
0: Las cuatro, venga.
1: Las cuatro. Vamos a ver, el Balboa hacia la goma. Curva enorme, trae.
2: Carlos Magallanes nos manda saludos. Está viendo las motos, GP, y escuchando el partido.
0: ¿Y qué pasó que Magallanes? Exacto, lo estamos extrañando.
1: No, pensé que Magallanes, ahora como es jubilado, se toma los días libres que él quiere.
2: ¡Ah, caramba!
1: Se gobierna.
0: Vamos a descontarle el día.
1: Dos bolas sin, perdón. Cero bolas, dos strike la cuenta, dos out en la pizarra. Bases llenas de Marlin, batía Ian Pérez. Viene Balboa hacia la goma. Swing y se poncha Ian Pérez para entregar el tercer out del inning. 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Resumen del inning: un cuadrangular, tres hombres quedados en circulación, una carrera. Así que luego de tres entradas completas, los Astros de Valencia caen derrotados tres carreras por cero ante los nuestros, los de la casa, los Marlins de Tenerife. En los comerciales, Eduardo.
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2: Abriendo el cuarto inning.
1: Sí, señor, vamos a abrir el cuarto episodio. Wickelman Marín, Carluis Manríquez y Daniel Torres, los tres que como mínimo enfrentará el zurdo Helio Silva, para tratar de finiquitar rápidamente y por la vía del 1-2-3 este cuarto episodio del equipo de los Astros. En su turno anterior se ponchó sin tirarle Wickelman Marín. Así que segunda vez que se enfrenta a Elio Silva. La cuenta ya la tiene.
2: Dos bolas, cero strike.
1: ¿Seguro?
2: Sí.
1: Porque ya la pizarra decía un strike de alguna manera, pero se borró.
0: Pero como está borrado.
1: Sí. Ahí viene batea de foul hacia atrás. Usted no batea de foul, escuche todas las mañanas el Tren del Sur con Carlos Sánchez.
0: ¡Ay, qué bonito! ¡Oh, te salió profundo, muchacho! ¡Chacho!
2: ¿Qué estará buscando este negro?
1: Me debe dos empanadas hoy.
2: ya decía yo.
0: Mami, ¿qué será lo que quiere el negro?
2: Ya.
1: 2-2 la cuenta para el bateador Marín.
2: Para el Porto nos iremos, ¿qué va?
1: Hombre, malo no es. Ahí va un rolling por el campo corto. Se faja allí Valerio cómodamente. El tiro cómodo a la inicial. 63. Con elegancia allí Edison Valerio. Retiran al bateador Marín en su segundo turno de dos nada para él. Viene a batear ahora Carluis Manríquez, muchacho. La gafa, ¿dónde está la óptica?
0: ¿Dónde está la gafa, chavo?
1: ¿Dónde está la óptica que íbamos a tener de patrocinante?
2: ¿A qué hora está Costa esta noche? Por preguntar.
1: Temprano.
2: Ah, mira. Pues por eso entonces.
1: Por eso que te estoy viendo
2: borroso. Ahí al primer lanzamiento de foul la bola. Un strike, cero bolas para el bateador de turno por parte de los Astros de Valencia.
1: Carlos Manríquez, el designado, salió con fly al campo corto en su primer turno, así que de uno nada para él en este encuentro ante el estelar zurdo Elio Silva. Y viene el lanzamiento, bajito, una bola, un strike. La cuenta, un out en la pizarra. Casi una hora de juego ya, faltan escasos 3 minutos para la hora de juego. Ganan los Marlins, ahí viene el lanzamiento hacia la goma. Faultive strike.
0: Piñata, pues.
2: ¿Puedo contar un secreto?
1: Sí, claro.
2: Cuando veo la pizarra electrónica, y recuerdo yo que la última vez que estuve en este campo, no me acuerdo quién era el que.
1: Carlos Magallanes. Va rolling cómodo, va un alto por la segunda. Arza coge la bola, el tiro a la inicial. 43, retira el segundo out, lo entrega Manrique. Falla por segunda vez en el encuentro. Es nada para él.
0: Pero fíjate, Carlos. Esa pizarra no se desconectaba como está desconectada a esta hora, ¿eh?
1: La de Magallanes.
2: Esa no. Estaba siempre fina.
0: Esa siempre estaba fina.
2: ¿Y estaba? ¿Dónde estaba? ¿Por el left field?
1: No, ahí mismo. Pero estaba más aquí en la pared de piedra, aquí donde comienza la pared de piedra, ahí estaba la pizarra.
0: Es cierto que cuando metían la tablita temblaba, ¿no? Pero funcionaba.
1: Pero no se iba como se va esta.
2: Cédula contra el piso.
1: Sí, no, pero esta pizarra tiene 4 años, sí. 4 años y uno que estuvo guardada en la caja, 5. Sí, porque estuvo un año guardada sin poderse instalar. Después hicieron la instalación, pero el problema que tiene, al parecer, es que la conexión wifi entre el comando y la antena es de 100 metros. Y ahí hay unos 115, 120 metros y por eso falla un poco la conexión.
2: Sí, bueno, de eso conoces tú bastante. ¿No?
1: Sí, indudablemente.
4: Ni el Sainz me da tanta excusa.
1: Sí. se nos cayó el sistema, no hay punto. Dos bolas, un strike, bolas, la cuenta strike, sí. Para el bateador Daniel Torres de uno nada para él. Falló por la vía 31 en su turno anterior. Ahí viene el lanzamiento. Foul.
2: 2-2.
1: Por los lados de la inicial. Rápidamente lo montan en 2-2. 2-2 la cuenta. Hay dos outs. 222 nos marca allí la pizarra. Y en el marcador nos marca 0-3. Porque ganan los Marlins 3-0.
2: Veo muy fuerte y muy serio a nuestro pitcher, ¿eh? Está intratable. ¿Eh?
1: Intratable, sí, señor. Y él va.
2: Mira, qué. ¡Ojo!
0: Tremenda recta.
2: Y no la ha cantado Peña, ¿eh?
1: Ahí era para pedir el cuadrito, tocarte el casco y pedir el ABS. 3-2, ahí viene el lanzamiento hacia la goma. Ahí va rolling por el campo corto. La coge rápidamente Valerio. El tiro a la inicial. 63, el out. Así que rápidamente el resumen del himno en cortesía de Zapatos y Cerrajería Express. Por la vía del 1-2-3, retira a Silva, el cuarto del equipo de los Astros. Así que, luego de 3 innings y medio, Astros de Valencia 0, Marlins de Tenerife 3. En los comerciales, Eduardo Guerra.
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2: Vamos al cierre del cuarto inning. Se ha cumplido ya una hora de juego, una hora y dos minutos, mi querido Guido. Así que comenzamos cerrando la cuarta entrada.
1: Sí, señor, continúa Jorge Balboa allí en el montículo por parte del equipo de los Astros de Valencia. Viene a enfrentar a David Arza, Fran Hernández. Hay un rolling por el campo corto, cómodo, le hace un bajón alto, tira un piconazo, lo recoge y por la vía 63, ahí cerradito. Tuvo que estar pendiente el auxiliar Michel Ulloa para poder escuchar y ver la pisada, escuchar. La bola en el guante y decretar allí el out por la vía 63. Retiran a David Arza. Falla por segunda vez en el encuentro. Fly al jardín central, ahora por la vía 63. Hay un out en la pizarra y viene a batear por tercera vez en el encuentro Frank Hernández.
2: Se fue con el primer lanzamiento, un rolling bastante agresivo, pero de frente, lógicamente, que controló muy bien el segunda base y ahí pues el out.
1: Sí, señor, ahí primer lanzamiento, creo que bola, ¿no? Sí, bola. Bueno, mira, parece que hay movimiento ya en el
0: se está moviendo,
1: en sí. El bullpen del equipo de los Astros de Valencia. Ahí va el dorsal 78, el dorsal 42. Creo que el que va a estirar el brazo es el 42, si no me equivoco. Lanzamiento, bola la segunda. Dos bolas sin strike. La cuenta para el bateador Fran Hernández. De dos nada para él. Falló por la vía 53 en su primer turno. Fly al jardín central en su segundo turno. Enfrenta por tercera vez en el encuentro a Balboa. Ahí viene, ahí va rolling también. Cómodo, va un alto. Se mete en el short, va. Ahí va el tiro ahora alto. Por la quieto, bueno, hey. Determina que hay, que queda quieto allí Ulloa. Dice, el tiro del campo corto fue alto y logró meterse, escabullirse ahí por debajo del salto que dio el inicialista Tanner Donnells.
2: El primera base argumenta que aunque se salió de la base, al coger el tiro alto le ha tocado la espalda con el guante y por eso está reclamando el lado, sale también el manager.
1: Claro, pero lo que argumenta el principal es que como lo toca en la parte alta, por la parte baja ya había entrado el pie de Frank Hernández, así que lo cierto del caso es que hay error en el tiro allí. Se metió ahí en el bound más incómodo.
0: Es una jugada de barro, ¿viste?
1: Pero claro, el problema está en que en este campo, si él deja que esa bola pique, lo baña.
2: Ya.
1: No es césped natural, es césped artificial. Entonces se metió ahí en el short bound.
2: Y si la atrapada fue espectacular.
1: No. Una gran jugada allí del campo corto. Lamentablemente el tiro fue alto. Y a pesar del esfuerzo de Tanner Donnells, no pudo allí retirar a Frank Hernández, que mueve las piernas. Por algo es el primer bate. Así que por error del campo corto en el tiro se envasa el corredor Frank Hernández, hombre en la inicial, hay un out en la pizarra, batea, Wander Encarnación, recordemos que en su turno anterior la metió allá, sencillamente allá,
2: en la torrecita,
1: como a los 330 pies aquí, por el jardín izquierdo. Se prepara Balboa, chequea el corredor, la seña, ajá, uy, ay, mira, se le va la bola allí al inicialista, tratando de sorprender, así que...
0: Hombre, segunda.
1: Bueno, un poco molesto allí el lanzador Balboa, porque el tiro fue allí, medio piconazo, medio con entre el
2: se
1: corredor.
2: Le escapa, no lo pudo.
1: Lo cierto del caso es que se le escapa a Tanner Donnell.
2: Y ahora tenemos hombre en segunda con un solo out.
1: Y bateando Wander Encarnación. Y viene, como lo dije en la línea
2: una
1: anterior,
2: bola, una estrella.
1: La parte
2: además
1: gorda de la toletería del equipo de los Marlins de Tenerife. Encarnación consumiendo tour. Ay, mi madre. Corre en segunda Fran Hernández. Ahí viene Balboa hacia la goma. Foul hacia atrás por parte de Wander. Encarnación de 2-1 para él. Ponche en su primer turno. Cuadrangular largo por el jardín izquierdo en su segunda aparición al plato.
2: Una bola, dos strike, Hugo.
1: Guido. Gracias.
2: Hugo Guido.
1: Una bola, no me. Hugo Bossi, sí. Una bola, dos strike, viene hacia la goma, bajito. 2-2 empareja la cuenta para el bateador Wander Encarnación. Corre.
2: Esto pinta bien, ¿eh? Este pinta turno bien. Pinta bien, Eduardo. Pinta
0: es momento, Panchita, venga.
1: A ver, Eduardo, ¿qué hace Encarnación? ¿Se envasa?
0: Sí, se envasa.
1: Trae la goma, lo avanza, lo trae a la goma, vamos a ver.
0: Se envasa y mete una carrera más, venga.
1: ¡Uy, se poncha! No, hoy no estás en tu día.
0: No.
2: Hoy tiene la bolita de cristal sucia.
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2: Bueno, un minuto de silencio, ha pasado
0: total,
2: un año.
0: Total.
2: nos quedamos fly.
1: Estaba pensando que es raro ver a Wander Encarnación con poncharse. Tres turnos y dos ponches. Entonces está en los extremos hoy, dos ponches y un cuadrangular.
2: Sí, bueno.
1: Pero no es común ver a Wander Encarnación poncharse.
2: Es buen bateador de
1: contacto. Muy buen bateador, ¿no? Con muy buena vista. Ahí viene Fran Hernández, abre en segunda. Ahí viene el bateador Valerio. Ahí va una línea hacia la profundo del jardín izquierdo.
0: Esa
1: viene
0: era, ¿eh?
1: Hernández para la goma. Se trata de meter hasta segunda y llega Valerio con doble impulsor de la cuarta carrera del equipo de los Marlins. Así que responde Valerio.
2: Haciendo swing al primer lanzamiento y con una línea salvaje hacia el left field, ¿no?
1: La bola llegó rapidito. Creo que no había soltado el bate y ya la bola estaba picando allá en el jardín izquierdo. Así que se baja Valerio y decide el manager del equipo de los Astros de Valencia decirle a Balboa que es todo para él en el encuentro. Ya llamó al derecho que se encontraba calentando en el bullpen. Así que lo cierto del caso es que luego dos outs, el equipo de los Marlins logra fabricar una carrerita con ese doble impulsor de Edison Valerio. Hombre en posición anotadora y viene a batear ahora Jesús Tari. Mientras cambian el pitcher y calienta, vámonos con unos comerciales en la voz.
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1: Sí, señor, volvemos aquí al Estadio Municipal de Béisbol Néstor Pérez Suárez, cierre del cuarto episodio. Hay cambio de lanzador, ya le pedí al anotador que me mandara el nombre, dorsal número 42. Lo cierto del caso es que hay dos outs en la pizarra y los Marlins lograron fabricar una luego del error del campo corto, el doble de Edison Valerio, y viene ahora a batear Jesús Ustariz, quien en el encuentro está de 2-1. Bateó doble en su primer turno y falló con foul fly al receptor. En su segunda aparición, viene al plato por tercera vez el encuentro, por primera vez ante el nuevo lanzador de los Astros. Vamos a ver si me contesta Miguel Muñoz para decirme Que, Elian Peña. Rápidamente, mira. Esto se llama, mira, bueno, hay un bajo, bueno, wild pitch. Wild pitch porque fue un poco alto el lanzamiento. Con ese wild pitch se mete hasta la tercera almohadilla Valerio, así que ahora Jesús Ustari lo tiene más cerca. Aunque en su caso siempre tendría que ser un indiscutible o, bueno, un infringir para que anotara, porque no vale fly en sacrificio porque hay dos outs. Así que el nuevo lanzador por parte del equipo de los Astros de Valencia, Elian Peña, dorsal número 42, espigado, derecho. Ahí viene el lanzamiento contra Ustaris, curva, strike. 2-2, vamos a ver, 2-2, 2-1, 2-1 la cuenta.
2: Dos bolas, un strike. ¿De dónde es este lanzador, Guido, el nuevo lanzador de los Astros? Vale, de...
3: Hace falta un palo.
2: Dilo para ver.
3: Falta un palo.
2: Bueno, se prepara allí nuevamente entonces el lanzador para enfrentar al bateador de los Marlins de Tenerife. Dos bolas, un strike.
1: Ahí viene hacia la goma, bajito, se lo canta allí el principal Peña.
2: Yo vi una slide cayendo, ¿eh?
1: Pero bastante bajo, lo vi yo, pero bueno, habrá pasado por allí.
2: Cayó del cielo.
1: Sí, señor. 2-2 la cuenta para el bateador Jesús Ustari, 2 outs en la pizarra, corre en la tercera Valerio, ganan los Marlins, 4-0. Peña en el montículo, en el cajón de bateo Ustaris, ahí viene el lanzamiento, alto y afuera, cuenta completa. Ya Dios. No hay cupo para más, 3 bolas, 2 strikes, 2 outs, atacan y ganan los Marlins. El hombre en tercera, Edison Valerio, en el home play de 2-1 para él el día de hoy. Jesús Ustaris, el Chucho, el inicialista de los Marlins, ahí se prepara Peña. Viene el lanzamiento hacia la goma, ahí va un batazo por el jardín central, ahí se mete debajo de ella y captura la bola con elegancia para el tercer out del inning. Así que falla Ustari con fly al jardín central. El resumen del inning, cortesía de Zapatos y Cerrajería Express. Un error, un doble, una carrera anotada, un hombre quedado en circulación. Y luego de 4 entradas completas, Marlins de Tenerife 4, Astros de Valencia 0. En los mejores comerciales de la radio, mi estimado Eduardo Guerra.
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2: Parte alta del quinto inning. Estadio de béisbol, Néstor Pérez Suárez del Puerto de la Cruz. Con ustedes Guido Villanueva.
1: Sí, señor, continúa en la lomita el zurdo Elio Silva, manteniendo ahí maniatada la toletería del equipo de los Astros de Valencia. Ahí viene el lanzamiento contra el bateador Michel Rodríguez. Dice que no, el principal, así que se empareja la cuenta en una bola. Un strike la cuenta para Michel Rodríguez, primer bateador que enfrentará a Elio Silva en este en esta apertura del quinto. Y va rolling por tercera, la bola pasa por ahí entre el tercera base y la almohadilla. Va corriendo de primera para segunda Michel Rodríguez y llega cómodamente Tairelli a la segunda. Yo sabía. A la segunda almohadilla con doble por la raya del jardín izquierdo. Así que comienza atacando el equipo de los Astros de Valencia en esta apertura del quinto episodio. dándole, para ver si no me equivoco.
2: La vio clarita.
1: La vio clarita. Uno, dos, es el segundo, es el tercer hit que le da a Elio Silva.
2: Con contundencia, sí señor, por la línea de tercera y se fue hasta el fondo del estadio. La pelota para el doble del bateador de los Astros, sí, de señora. Valencia.
1: Así que...
2: hombre en segunda, en posición anotadora, sin out.
1: Sí señor, ataca rápidamente aquí y el que viene a batear, Emmanuel Febles, dio doble en su primer turno, viene a enfrentarse o a batear por segunda vez en el encuentro. Así que ataca el equipo de los Astros. No hay out en la pizarra. Elio Silva allí chequeando la seña del receptor. El lanzamiento, strike el primero. No le gusta allí a Febles, quien se retira en modo un poco de protesta y está refunfuñando entre dientes la decisión del principal, pero para el solito, porque no puede decir nada. Así que no hay bolas, hay un strike, no hay out. Corre en segunda Rodríguez, luego de ese doble por la raya de la tercera. Ahí viene Silva hacia la goma. Strike. Ahí no hay nada que decir. Dos strikes sin bolas. La cuenta para el bateador en Manuel Febles, de 1-1 para él, con doble por el jardín derecho. Ahí se prepara Elio Silva. Chequea la señal receptor, chequea el corredor de la segunda. Viene el lanzamiento hacia la goma. Defensivo totalmente el swing. Viene Ustaris a ver si coge la bola. Y por aquí, por los lados de la inicial, el chulo Jesús Ustaris captura en zona de foul el batazo. Así que entrega a Emmanuel Febles el primer out con foul fly por la inicial.
2: Ya uno no tapa esos sustos. El hombre casi nos cae encima de la mesa, ¿eh?
0: Casi nos tumba la cámara, ¿viste?
1: Casi tumba ahí la cámara, así que...
0: ¿La movió?
2: Bueno. Mira, ven a arreglar la cámara.
1: Sin asistencia, retira el chulo Jesús Ustari con ese foul fly al bateador Emmanuel Febles. Viene a batear ahora Wilker Hernández, el campo corto del equipo de los Astros. Falló con fly al jardín derecho en su primer turno. Se enfrenta por segunda vez en el quinto episodio a Elio Silva. Recordemos que corre en segunda Michel Rodríguez, luego de ese doble por la línea de la tercera. Ahí viene Silva hacia la goma. Foul.
2: Dos strikes, lo tiene montado ya.
1: Rápidamente, dos foul, dos strikes. La cuenta para el bateador Hernández. Ahora tiene cuatro lanzamientos Elio Silva allí para tratar de embarcar al bateador Wilker Hernández. Campo corto, de uno nada para él. Ahí chequea Elio Silva las señas de su receptor Ian Pérez. Ahí viene el lanzamiento hacia la goma. Foul nuevamente, tercer foul de manera consecutiva.
2: Bueno, ya está defendiéndose.
1: No está saliendo caro porque todos los fouls han quedado dentro del campo. Si hubieran salido, ya tuviera costoso el turno de del bateador Wilker Hernández. Continúa corriendo en la segunda base Rodríguez, luego de ese doble hacia el jardín izquierdo. Está bastante separado y bastante atrás Wander Encarnación allí defendiendo la tercera base. El lanzamiento, swing, abanica. Se le cae la bola al receptor, viene el tiro a la inicial, piconazo. Pues mira, queda quieto allí. Así que quedó quieto luego de haberse ponchado.
0: Y se fue el hombre a tercera, ¿no?
1: Y claro, y con el mal lanzamiento, ya Pérez, error en el lanzamiento hacia la inicial, no pudo manejar el piconazo Jesús Ustaris, así que queda a salvo luego de haberse ponchado. Pero perdió la bola el receptor Ian Pérez. Luego Ian Pérez lanza un piconazo a la inicial que no puede manejar Ustaris. Así que queda vivo Wilker Hernández en la inicial. Totalmente, como dice Julián, se le metió el espíritu de los osos revoltosos allí. Así que, y con el piconazo que no pudo manejar Ustaris, se metió hasta la tercera Michel Rodríguez. Así que costoso error aquí de Ian Pérez en ese lanzamiento a la inicial. Hombre en los extremos para el equipo de los Astros de Valencia.
2: Con un solo out.
1: Viene a batear Alexander Alfonso, jardinero. Ahí va un rolling al pitcher, fácil para doble play. El tiro a la segunda, un out, de vuelta a la inicial. Quieto en primera, nota el equipo de los Astros de Valencia. No se pudo realizar aquí la doble matanza. Se tardó un poco Elio Silva, o se tardó en entrar allí el segunda base David Arza. Así que no fue relampagueante y tampoco fue rápido el pivo del segunda base allí. Así que logró el corredor Alexander Alfonso, que además mueve las piernas, de llegar cómodo y fácil a la inicial. No se pudo completar la doble matanza. Así que el out se anota Fielder Choice por la vía 14 de pitcher a segunda base, y con la jugada en segunda logró meterse hacia el home plate el corredor Rodríguez.
2: Es increíble cómo se te puede llegar a voltear un juego por dos jugadas precisas. Prácticamente el error, por supuesto, del catcher en el tiro a la primera base para que se envasara el corredor. Y ahora esta misma jugada que parecía, claro, el doble play. Se tardó un poquito en entrar, lo que tú dices, el segunda base para hacer la jugada, y ya no hubo forma de hacer ese doble.
1: Pues mira, ese doble play. Sí, señor. Así que cosas del béisbol. Fíjate como un hombre que es out porque está ponchado por haber perdido la bola del receptor y hacer un mal tiro a la inicial, llega quieto. Imagínate que el juego hubiera estado 1-1, se empata el juego con una jugada totalmente
2: infantil.
1: Sí, señor. Ahí continúa Elio Silva, ahora lanzándole al primer bate del equipo de los Astros de Valencia, Colomina, Jonas Colomina, jardinero central. De 2-1 para él, ahí va una línea por el campo corto, Valerio muy bien, entra rápidamente Arza y fuerzan allí por la vía 64. Dale. No, el bateador era Alexander Alfonso, ¿verdad? 1777. No, era Jonas Colomina. Y se me perdió una jugada porque este falló por la vía 64, out forzado. Bueno, lo cierto del caso es que el resumen del inning, cortesía de Zapatos y Cerrajería Express. Un doble, un error allí del receptor Ian Pérez permitió una carrera para el equipo de los Astros, que de un hombre en circulación. Así que luego de 4 innings y medio, los Astros de Valencia caen derrotados ante los Marlins de Tenerife, 4-1. Comerciales, Eduardo Guerra.
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1: Sí, señor, volvemos aquí, Estadio Municipal de Béisbol Néstor Pérez Suárez de la ciudad del Puerto de la Cruz, casa de los campeones de España, casa de los Marlins de Tenerife, que hoy reciben la visita de los Astros de Valencia. Bueno, cierre del quinto episodio, continúa Elian Peña allí en el montículo por parte de los Astros. Viene a batear y se va a enfrentar como mínimo a Giancarlo Franco, Lester Galván y Lou Helmick.
0: La toletería, pues.
1: La toletería, sí, señor. Ahí viene el lanzamiento.
2: Alto.
1: Tercera mala, 3-0 la cuenta para el bateador Giancarlo Franco. Recordemos que Giancarlo Franco de 2-1 para él con indiscutible al jardín derecho en su primer turno y lo retiraron por la vía del ponche en su segundo turno. Todo eso ante el lanzador anterior, el derecho Jorge Balboa. Ahí viene Peña, pues 4 malas de manera consecutiva. Comienza bien el equipo de los Marlins este quinto episodio, recibiendo boleto, envasando a su primer hombre, y viene ahora a batear el designado Lester Galván, golpeado en su primer turno, en
2: su segundo turno.
1: En su segundo turno, y había recibido boleto en el primero, así que no lleva turno oficial.
2: ¡Ay! Allá rodó.
1: El grito del tigre.
3: ¡Por Dios!
2: Entrando
1: esto
2: en la
1: no
2: recta
1: final. Esto no es el
2: final.
1: Salto del tigre, esto es el grito del tigre. Ahí viene Peña contra Galván, strike el primero, abre con strike luego de haber dado 4 malas de manera consecutiva, le abre a Galván con strike, que tenía la obligación de esperar el primer strike cantado. Ahí está el dorsal número 40.
2: Regla no escrita.
1: Regla no escrita del béisbol, luego de que un pitcher da 4 malas de manera consecutiva, tienes que esperar, eso igual que en 3 y nada no se hace swing. regla no escrita.
2: Ya volvió otra vez, le está costando llegar a la goma, ¿eh?
1: Le está costando ahí encontrar el home, también tiene que cuidarse, pues sabe que si viene por allí, pues va a ser castigado. Uno y uno la cuenta, no hay out. Batea Lester Galván, no tiene turno oficial, aunque se ha parado dos veces en el plato. Ahí se va Giancarlo Franco al lado del robo. Ahí va el tiro del receptor, llega cómodamente Franco. El tiro se mete hasta el jardín central, pero Franco decide quedarse allí tranquilito. Tranquilito en la segunda, así que robo de base. Le robó todo el tiempo al lanzador allí y después el catcher voló la bola.
2: Yo la creo, cuenta. Bueno, sí, lógicamente jugar de manera conservadora, pero yo creo que o no vio al coach de tercera o el coach de tercera no le avisó que sí.
1: Que se había ido la bola hasta el jardín central. Sí, señor. Yo creo que no lo vio porque estaba ahí en el slide y tal. Así que dos bolas, un strike, la cuenta para Galván. Ahora tiene a Franco en la segunda, en posición anotadora. Puede entrar con cualquier cosita que pase allí del cuadro del infield, que por cierto está jugando bastante cargado hacia el lado derecho, sobre todo campo corto y tercera base. Viene Peña hacia la goma, corto y tercera base. Viene Peña hacia la goma, extrae el segundo. 2-2, la cuenta para Galván.

0: lanza Peña. Galván en el cajón de bateo. Ahí se prepara el lanzador, chequea la seña de su receptor. Echa un ojito allí de reojo al corredor. Ahí viene el lanzamiento hacia la goma. Afuera, lo pierde. Sigue sin turno oficial Lester Galván el día de hoy. Otro boleto, dos boletos y un golpeado para él el día de hoy.
1: Bueno, señores, se pone interesante la situación. Dos corredores en base en primera y en segunda. No hay out, cierre del quinto. Y viene el negrito del Batey, el de Curazao.
0: El pierna larga, Lou Kelmick, que creo no equivocarme, pero no ha dado todavía indiscutible.
2: No, a ver si hoy se estrena.
0: Tiene porque... cero de averaje, le han dado dos buenas oportunidades. La vez anterior recibió boleto. Vamos a ver, hombre en segunda y primera. Ahí viene el lanzamiento hacia la goma, bajito. Ah, no.
1: Tiene pinta de que va a ser un buen swing.
0: Ah, momento, Panchita, mira.
1: Va a ser un buen swing. A la tercera.
0: Este no lo anuncia, este lo dice de
1: verdad. A la tercera va la vencida.
2: Yo ya ni pregunto, Carlos.
0: Lo suelta de una.
1: Ahí viene la tabla.
0: Un strike sin bola a la cuenta, no hay out. Corre en segunda Franco en la inicial Galván. Ahí viene el lanzamiento. Vasquito se fajó allí. Se fajó el receptor del equipo de los Astros, Daniel Torres. Para evitar que la bola se le fuera.
1: Tiene apellido de canción de los Beatles, Helmy.
0: Ay, no. Lou Kelmick, aquí lo tenemos, ¿eh? Ah, pues mira, dice aquí que es alemán.
1: Ah, mira.
0: Pues la semana pasada me habían dicho que era 1.96. ¿Ves? Que estaba.
2: Te pelaste por 4 centímetros.
0: Por 4 centímetros. 1.96 es de 23 años tiene.
1: Guido con lo grande siempre tiene buen cálculo, ¿eh? Él los ve así grandote y dice, mide tanto. de estatura.
0: Me nació el primero de mayo de Paderborn. Tiene 23 años, perdón.
1: Mira, te lo dije.
0: Mira, ahí va una línea de... Oh.
2: Es alemán de Alemania.
0: Es alemán de Alemania, sí, señor. Es de 2003 y cumplió año ahora, el primero de mayo. Nació el primero de mayo de 2003, o sea que tiene 23 años.
2: Bueno, gracias aquí a nuestro amigo que nos pasó el dato.
0: Muchas gracias. Eso es un buen apuntador, ¿vale?
1: Sí, señor.
0: 2-2 la cuenta, no hay out. En segunda Franco, en la inicial Galván, en el Montículo Peña, batea Helming, ahí viene el lanzamiento.
2: Bueno, se fue, mira, el hombre tercero.
0: Se le fue la bola hacia adelante allí al receptor y logró meterse Giancarlo Franco hasta la tercera almohadilla. Así que ahora los Marlins tienen hombres en, bueno, los extremos.
2: Carlos y Guido, el momento, Panchita, es ¿cuántas carreras van a entrar?
1: Yo creo que van a ser tres carreras que vamos, ¿sí?, a dar mínimo, mínimo.
0: No, yo creo que una.
2: Mira que hay jugado.
0: Y van a quedar dos hombres en base y te voy a decir por qué. Porque Lester está.
1: No hay out.
2: ¿No hay out?
1: No, señor.
0: No hay out. No,
2: ah, entonces, con más razón.
1: No hay out. Hombre en primera y en tercera. Tres bolas, dos strike, cuenta máxima. Guido, se prepara el pitcher.
0: ¡Halo! Y se prepara Peña y viene el lanzamiento. Bajito, bueno, pero lo perdió otra vez.
1: Base llena.
2: Base llena, señores. Y sin out. ¿Quién viene al bate, Guido?
0: Bueno, viene a batear Ian Pérez, que le vuelve a tocar un turno. En el turno anterior le tocó, con dos outs en la pizarra, batear con las bases llenas. Le vuelve a tocar a Ian Pérez. La misma situación, Franco en tercera, Galván en segunda.
2: Pero ahora no hay out.
0: Elmi en primera, pero no hay out. Y bueno, viene a batear Ian Pérez de nuevo, que Ian Pérez va de dos nada con ponche en su turno anterior, que fue el que se
1: le acabó el juego llena. Es probable que se le haya acabado el juego al pitcher. Hay reunión en el Montículo, bueno, analizando la situación. Pues sí, señor, le han pedido la bola.
0: Sí, entiendo que es manager jugador, el dorsal número 94, porque era el que había salido anteriormente como manager. Ahora es un zurdo quien viene a hacerse cargo del Montículo. Sale Peña del Montículo y viene a encargarse, ya vamos a pedir el nombre, dorsal número 94, era el que creo que funge de manager jugador porque era el que había salido anteriormente. Y además tiene pinta de que tiene veteranía. Así que vamos a unos comerciales con Eduardo Guerra y ya mientras tanto vamos averiguando el nombre del nuevo lanzador del equipo de los Astros de Valencia.
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1: Bueno, nuevo lanzador por parte del equipo. Hay un rolling duro por la raya de la tercera base. Ian Pérez responde, viene anotando Giancarlo Franco. Viene Lester Galván también para la goma. Viene Luz Helmick también para la goma. Doble barrebase de Ian Pérez que responde ante el primer lanzamiento del nuevo lanzador del equipo de los Astros de Valencia, Ricardo Hernández. Así que rápidamente responde Ian Pérez con ese soberbio doble por la línea de la tercera base. Y bueno, aquí demostró bueno, Luz Helmick que la zancada no es solo cubriendo. No, qué serio. Rápido llegó a home plate desde la inicial. Madre mía, en cuatro pasos recorrió cada base.
2: ¿Cuántas carreras
1: entraron? Tres carreras.
2: ¿Quién es el brujo oficial ahora? No. Señor, la transmisión. Sí, señor, tres carreritas. Y todavía pueden venir más porque creo que no van out. No van out.
0: No hay out. No hay quinto malo, chamo.
1: Ya lo decía Eduardo Guerra. No hay quinto malo. Vaya manera de recibir un lanzador. Mira, ahí va un batazo a lo profundo del jardín central. Allá contra la pared. La bola se va, se va, se va. Y la desaparece David Garza por el jardín central. Dos lanzamientos y le han hecho cinco carreras al lanzador Ricardo Hernández, quien vino a relevar a Elian Peña, que dejó el cuarto ardiendo. Y bueno, esto no trajo agua suficiente.
0: No.
1: Comió la candela.
2: Prácticamente mira, por todo el center field, entre el center y el right, más entrada a la
0: cuenta.
2: Cuéntanos,
0: Guido, para ver un momento, Panchita. ¿A cuánto estamos de un knockout?
1: Bueno, se han entrado cinco y cuatro que llevábamos, eran nueve a una, estamos a dos del nocao, no, a dos del nocao en el séptimo.
0: En el séptimo.
1: A seis del nocao en el quinto.
0: Bueno.
1: Porque son 15 diferencias en el quinto.
0: Y no tenemos AO.
1: Y no tenemos AO, ya estamos en el quinto, yo creo que en este inning no se vaya a dar las 15 carreras de diferencia.
2: Hombre pero de poca ser, fe, pero... hombre de poca fe, a favor.
1: Vale.
0: Bueno, era un momento pero... Panchita, él está haciendo el análisis, vale.
2: Sí, señor.
0: No hallado, Guido.
2: Se siente la emoción en el Néstor Pérez Suárez del Puerto de la Cruz. Marlin avasallando Astros de Valencia y sin out, cierra el quinto.
1: Sí, señor, ahí va rolling al pitcher de Frank Hernández por la vía 13. Entrega a Frank Hernández el primer out de este productivo y largo quinto episodio. Aquí tuvieras Julián diciéndome ya, haces tú el resumen del inning.
0: Por cierto, vamos a traerte las gafas de Julián, ¿oíste?
1: No.
0: Ay, está bueno.
1: Primer out.
2: Un telescopio será lo que habrá que buscarle al hombre.
1: El sexto bateador del inning fue el primer out. Entrega el primer out del inning. Cinco carreras han anotado los Marlins. Viene a batear ahora Wander Encarnación.
2: ¿Está lanzando el manager o son ideas mías?
1: Sí, es el manager. Era manager vale, jugador. Sí, señor. Pero lo recibieron de manera... Sí, señor. Para que no se aburriera.
0: ¿Cómo hace un pitcher? ¿Se saca el mismo?
2: Sí, no, se, para entregar la pelota se la tira hacia arriba.
0: Está buena esa jugada.
2: Sí. Esa es una de las reglas no comentadas, ¿eh?
0: Sí,
1: señor. Hay una línea por segunda de cabeza feble allí. Rápido. Por la vía 43. Reentrega... Wander Encarnación, el buena segundo jugada. De este quinto episodio. Buena jugada allí del una segunda base, Emmanuel Febles. Allí cayó de rodillas, me recordaba a José Altuve. Allí es muy típico de él ese tipo de jugadas allí en la segunda base.
2: Línea caliente hacia la segunda, bajita por supuesto, pica y le ataca efectivamente.
1: Efectivamente.
2: Y el lado súper cómodo. Sí, súper cómodo lo vemos nosotros pero la jugada fue, vamos.
1: 43, entrega el segundo out. Viene el primer lanzamiento contra Edison Valerio. Strike el primero. No hay bolas. Un strike, dos out Y ahora ganan los Marlins 9-1 en el cierre del quinto. Ahí viene el lanzamiento.
2: Uy,
1: extrae el segundo. Muy bonita esa curva allí.
0: Oh, bien, es bueno, ¿viste?
1: Sí.
0: Contenido.
1: Es veterano.
0: Sí.
2: La ha dibujado.
1: Dos strikes sin bola a la cuenta. Hay dos outs en la pizarra. Ahí viene el lanzamiento.
2: Uy,
1: bajita. Una bola, dos strikes. La cuenta. Nos ve allá el señor Peña. Una bola, dos strikes la cuenta. Hay dos outs en la pizarra. Hernández en el montículo. Ahí viene el lanzamiento hacia la goma. Ahí va un batazo. Grande allá. Mira, en la zona de seguridad, pegado contra la pared. Y captura la bola el jardinero izquierdo.
0: Salieron casi ilesos.
1: El tercer out. Fly al jardín izquierdo para el tercer out de este quinto episodio.
2: Pero en
1: episodio.
2: La zona de seguridad, como lo has dicho.
1: Sí, señor.
2: Faltó
1: con la espalda,
2: un soplidito.
1: La espalda pegada a la pared. A ver, resumen del inning. 3 boletos, un doble, un cuadrangular, 5 carreras, un hombre quedado en circulación. 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Luego de 5 innings completos, los Marlins ahora derrotan a los Astros de Valencia. 9-1. En los comerciales, Eduardo Guerra.
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1: Sí, señor, volvemos aquí en la apertura del sexto episodio, Estadio Municipal de Béisbol Néstor Pérez Suárez. Nuevo lanzador por parte del equipo de los Marlins. Este sí es curazoleño holandés, este sí lo tengo certificado. Es Gilliam Wernet, dorsal número 38, Gilliam Ashley Wernet, 0.38 de efectividad en 24 innings. Ahí va Rolly por segunda, ataca la bola David Arza, el tiro a la inicial, 43, se retira Wernet, el primer out con un lanzamiento. Tiene una particularidad Wernet, vamos a ver si en el uniforme, vamos a ver si lo logras detectar, Carlos.
2: Wernet,
1: el nuevo pitcher de los Marlins.
2: Ah, mira, fíjate tú, es que estaba haciendo cierta cuestión y no pude ver el cambio de pitcher, el 38.
1: Sí, el 38, tiene una particularidad y es que no usa pantalón largo, usa un short y licra debajo.
2: Y licra debajo. Ah, mira tú, no me había fijado en el detalle y es válido, por supuesto, es legal porque
1: entiendo,
2: usando.
1: Sí señor, entiendo.
2: Bueno,
1: entiendo que sí.
2: Es muy cómodo aquí porque lógicamente sabemos cómo es el
1: Es verdad que aquí. Últimamente, si lo ves hasta en las grandes ligas, los jugadores están usando los pantalones por encima de la rodilla. Wernet se liberó de eso, mira, veo un batazo grande, pero de foul, la bola sale por el lado de la izquierda, así que se volvió a ir la pizarra justo cuando iba a ver el conteo. El bateador que falló antes fue Tanner Donners, el inicialista del equipo de los Astros, o sea, falló por la vía 43, bateadora Wickelman Marín, ahí va un rolling por el campo corto, cómodo, va un alto, dos, tres pasitos, tira la bola suavemente, 63. Entrega.
0: Y llevan dos.
1: Marín, sí, el segundo out en esta apertura del sexto episodio. Así que rápidamente.
2: Piconazo de Baum alto, como lo acaba de decir Guido, de frente para que el shortstop pudiera dominarla tranquilamente, cómodamente y sacarse ese out, el número dos de esta sexta entrada parte alta.
1: Sí, señor. Ahora viene a batear Carlos Manríquez, el designado dorsal 14, de dos nada para él. Los dos turnos anteriores ante el zurdo Elio Silva, primera vez que se enfrenta al derecho Gilliam, ¿me acuerdas? ¿Te acuerdas que lo pregunté la otra vez?
0: La isla de
1: Gilliam. Gilliam Wernet, el espigado lanzador de derecho dorsal número 38, Segunda bola, dos bolas malas para el bateador Manríquez, dorsal 14 de los Astros de Valencia, que están cayendo derrotados ante los Marlins de Tenerife, 9-1. Ahí viene el lanzamiento, ahí va un foul, un batazo por la línea de la izquierda. Uf. Bueno, besó allí la raya, pero cayó en zona foul.
2: Buenos días, Carlos, en sintonía del mejor béisbol. Vamos, Marlins de Tenerife, duro, duro, el amigo Abraham.
0: Abraham, de aquí, saludos. Del norte,
2: por cierto.
1: Saludos, Abraham.
2: Abraham Puerta.
1: Ah, ese Abraham Puerta.
2: Porque... No, Abraham.
1: No, porque
2: Abraham Puerta.
1: Es que hay un TikToker, un YouTuber, influencer que se llama Abraham Puerta, casualmente, que muestra sitios de Caracas, va en moto recorriendo Caracas.
2: No, este va en moto, pero recorriendo el norte de la isla.
1: Ah, mira qué bien.
2: O en Tortuga, en uno de esos va. Un abrazo, Abraham, gracias por estar allí también, ¿eh?
1: Tres bolas, un strike, la cuenta para el bateador Manríquez en el montículo Warnet. Ahí viene el lanzamiento, foul hacia atrás.
0: Le tiró a matar hoy.
2: Se la sacó de encima, sí, señor. Sí, señor.
0: Le tiró a matar.
1: Tiró la recta duro el pitcher y le dio swing de honrón allí el bateador.
2: Swing completamente Manríquez. Defensivo, por supuesto, porque si no lo pasa, claro
1: sí,
2: está.
1: Sí, señor. Ahí está el bateador, 3-2 la cuenta, no hay espacio para más, 2 outs de la pizarra, ahí viene el lanzamiento hacia la goma, ahí va un fly atrasadito, va Giancarlo Franco corriendo hacia la raya de la izquierda, captura la bola para el tercer out. Así que falla Carlos Manríquez con fly al jardín izquierdo, por la vía del 1-2-3, nos dice Zapatos y Cerrajería Express, que se fue el sexto episodio para el equipo de los Astros de Valencia. Y viene ahora Eduardo Guerra con los mejores comerciales de la radio en Canarias.
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2: Tengo un patrocinador nuevo, mi querido Eduardo, si me lo permite.
0: Claro, por favor,
2: el director,
0: dígalo.
2: De la radio.
0: Dígalo.
2: Voy a fichar ya para que sea una transmisión como Dios manda a Almidón La Paloma. Señora, si a su marido no se le para el cuello de la camisa.
1: Sigue Eduardo con la gente seria, vamos. Sí,
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2: Cierre de la sexta entrada para Marlins de Tenerife. Guido Villanueva con todos ustedes.
1: Señor Jesús Ustariz, Giancarlo Franco y Lester Galván. No tiene nada fácil el relevista aquí, Ricardo Hernández, el zurdo, con el dorsal número 94, que apenas con 2 lanzamientos ya le habían hecho 5 carreras en el turno anterior. Ciertamente recibió el rancho andiendo, pero no pudo venir a apagarlo el fuego que le había dejado encendido el relevista anterior, Elian Peña. Así que 9-1, gana el equipo de los Marlins, batea Jesús Ustariz. 2 bolas sin strike, la cuenta para él, viene hacia la goma el lanzamiento, strike, el primero, lo decreta el principal.
2: Son cosas impredecibles, porque lógicamente si están jugando aquí es porque tienen su nivel, pero sencillamente el anterior relevista no tuvo hoy su día, no tuvo su mañana, porque fue un poquito flojito, vamos a decirlo, con todo el respeto, lógicamente, pero eso es cuestión efectivamente de cuando te salen bien las cosas o no te salen bien.
1: En las mismas grandes ligas tienen lanzadores que hoy vienen cuchillo, no fallan, mira, ahí fue un elevado por la... tercera base, pareciera estar ahora en zona de foul y captura la bola, falla. Jesús Ustariz con foul fly a la tercera almohadilla, así que retiran. Ah, sale del primero de los 3 peligros que tiene que enfrentar para volver al dugout del lanzador Ricardo Hernández. Viene ahora Giancarlo Franco, de 2-1 para él con boleto recibido. Hit en su primer turno, ponche y boleto, y bueno, anotado en... Las dos ocasiones que se han basado ha anotado en carrera Giancarlo Franco. Lo que tú comentabas, Carlos, de que es una cuestión de suerte. Hay pitcher en grandes ligas que pueden venir un juego cuchillo, que no hay quien le bate, y después vienen y tienen perdido el home y dan 3-4 boletos. Mira, ahí va otro elevado. Vamos a ver en esta ocasión quién la tiene. El campo corto viene corriendo, viene el segunda. El campo corto allí estirando el guante última hora.
2: Malabarismo total.
1: Captura la bola, así que falla.
2: Mira, mira qué baratito le va a salir la toletería pesada de los Marlins al relevista,
1: Sí, señor. Foul fly a la tercera de Jesús Tari. Fly al campo corto, un poco complicado allí de Giancarlo Franco. Y ahora viene a consumir su turno Lester Galván, que no tiene turno legal, aunque ha venido 3 veces al plato, ha recibido 2 boletos, fue golpeado en una ocasión. Se ha envasado las 3 veces que se ha parado en el home plate, pero sin turno legal. Así que viene ahora a enfrentarse por primera vez al lanzador Ricardo Hernández. Ahí viene el lanzamiento, a ver, pidieron tiempo. Pidió tiempo el principal porque estaba todavía la música de fondo en el terreno de juego. Así que casi cogen allí en el peligrosísimo eso que acaba de pasar. Porque el lanzamiento, sí, el lanzador está en pleno wind-up. Lo normal es que suelen hacer es tirar la bola. Hay un rolling por tercera de foul. Pero también es peligroso que, habiendo el receptor escuchado y el bateador, que el principal dio el tiempo, que el lanzador haga... Entonces, ¿qué suelen hacer? O no continuar el lanzamiento o...
2: soltarlo para evitar una lesión.
1: Recortar el brazo. Y en ese tipo de movimientos pueden venir muchas lesiones. Ahí viene Ricardo Hernández hacia la goma. Foul. El segundo para Lester Galván. Rápidamente lo monta en 2 strikes sin bola y 2 outs. Pues fíjate, si lo hubiera ido así en el inning anterior, el juego todavía tuviera 4-1. Sí. Afortunadamente no fue así. Vino Jan Pérez y le metió la tiza esa por ahí por la tercera almohadilla. Ahí viene el lanzamiento hacia la goma. Ahí va un fly al jardín central entre el central y el derecho. La bola da contra la pared de un bound. La coge el jardinero central. Lester no está para correr. No. Así que se queda en la inicial. Responde Lester Galván. Se envasa por 4ª vez en el encuentro. Esta vez por indiscutible. Y viene a batear ahora Lou Helmick, que continúa sin dar hit. En el juego de hoy salió un fly al jardín... al campo corto y 2 boletos ha recibido.
2: Que no puede arriesgar, por supuesto, no puede arriesgar Lester, está saliendo de esa lesión de la que estuvimos comentando. Y por cierto, esa señora es algo de Lester, la que está allá, la de blanco.
0: Yo creo.
1: A pesar de que tú veas a Lester así todo fuertote, grandotote, esa chiquitica, ese frasquito chiquitico, lo domina. ¿Viste?
0: Mira, Carlos, no es que ella sea algo de Lester, es que Lester es algo de ella.
2: Ay, bueno, mi querida Katiuska Cabrera Chávez.
1: Pareciera haber un corredor emergente por Lester Galván. Entra como corredor emergente Rafael Cruz Paiva, el hijo de nuestro amigo Leonardo Cruz y de Tairelis Paiva. El pequeñín Rafaelito entra a correr como emergente por Lester Galván allí en la inicial. Batea Helmick. Ahí viene el lanzamiento hacia la goma. ¡Uy! Strike. Sí, lo decreta el principal. Una curva que se movió bastante.
2: No, pero es lo que tú dices. La vio tan bonita que le dio lástima pegarle.
1: Sí, le ha dado lástima pegarle a todas, tío. No le ha dado a una.
2: Se le quedó mirando.
1: Ahí viene Strike, el segundo. La curva ve bonita.
0: Tengo un bound.
1: Sí, señor. Ahí coge terreno, sí señor. Coge terreno Rafael Cruz. Ahí viene el lanzamiento hacia la goma, bajito. El piconazo
2: lo
1: logra.
2: A ver si lo embasuraba.
1: Sí, a ver si se iba. Como está tan desesperado por batear un hit, a ver si se embasuraba allí.
2: ¿Este es el primer bateador, juego de este chico?
1: No, es el tercero ya, que yo sepa. Ahí viene el lanzamiento hacia la goma. Y se poncha, ves que el swing está atrasado. Está fuera del timing. Entrega el tercer out, Helmi, con ese ponche cortesía de ESI Asesores. 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Un hit, un hombre quedado en circulación, no hubo carreras. Y luego de 6 entradas completas, Marlin de Tenerife 9, Astros de Valencia 1. En los mejores comerciales, Eduardo Guerra.
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1: Sí, señor, ahí en Tejina, frente al BBVA. Ahí.
2: Parte alta de la séptima entrada.
1: Sí, señor. Abriendo el séptimo, continúa en la lomita el lanzador Gilliam Warnett por parte de los Marlins. Y le va a tocar enfrentarse como mínimo por la toletería de los Astros de Valencia a Daniel Torres, quien acaba de batear de hit al jardín izquierdo. Línea allí por el hueco entre el campo corto y la tercera base. No hubo nada que hacer, ni se movieron allí.
2: Totalmente limpio el batazo y es lo que es. Oye, recuérdame la regla del cabo en el séptimo.
1: 10 carreras de diferencia.
2: 10 carreras de diferencia. Sí. Vale.
1: 15 en el quinto, 10 a partir del séptimo.
2: Muy bien.
1: Pero son en lo que se haga. O sea, no es que, por ejemplo, si los Marlins vienen a batear ahora en el cierre del séptimo y hacen 2 carreras y el juego se pone 11 a 1, ya ganan. No es que va
2: no hay
1: a.
2: Hay que esperar.
1: No. En lo que se hagan las 10 carreras de diferencia.
0: Es nocao, nocao.
1: Es nocao, nocao. Vamos. No tienes oportunidad de abrir los ojos.
2: Momento Panchita. Otra vez.
1: Ataca el equipo de los Astros. Envasan a su primer hombre, su receptor, Daniel Torres, que respondió allí y ahora de 3-1 para él. Había fallado en sus dos turnos anteriores ante el zurdo Elio Silva. Logró conectarle el hit al derecho Gilliam Warren. Ahí viene el lanzamiento hacia la goma. Hay una línea de hit entre dos al jardín central. Vamos a ver si decide irse. No se va porque mira el brazo de Hernández. Mira. La dibujó un strike ahí en la tercera
2: eso
1: base.
2: Eso es una bazooka.
1: Por eso se paró Torres ahí en la segunda y decidió no alargar su recorrido. Así que los Astros de Valencia atacan a los Marlins de Tenerife en esta apertura del séptimo episodio.
2: El miedo es libre.
1: Sí, señor. También perdiendo 9-1 y sabiendo que con dos carreras en el próximo inning pierde, pues hombre, a ellos les conviene ahora hacer 2-3 carreritas
0: para alargar la agonía,
1: efectivamente. En segunda Torres, en la inicial, Michel Rodríguez viene a batear Emmanuel Febles, peligrosísimo. Emmanuel Febles de 2-1 para él, con doble en su primer turno, no hay out de la pizarra. Llamativo los guantines de ahí de Emmanuel Febles, poco cantosos diríamos aquí. Mira, piconazo, lo agarra, lo logra aplacar bien Ian Pérez, porque lo aplacó hacia los lados de la tercera, con lo cual si se iba, el tiro era más corto y más rápido. Así que una bola, un strike, la cuenta para el bateador. Séptimo bate, Emmanuel Febles, doble en su primer turno y salió con rolling por la inicial. Un foul fly a la inicial en su segundo turno. Se enfrenta por primera vez a Warner, tercera vez en el encuentro. El lanzamiento, strike. Una bola, dos strike, no hay out. Dos Astros en las bases, en la segunda Torres. En la inicial, Rodríguez. Batea Febles. Picha Warner Gilliam. Ahí chequea el corredor de segunda, viene el lanzamiento hacia la goma, ahí va un rolling de bound alto, pero en la tercera base, a segunda un out, de vuelta a la inicial.
0: ¡Triple!
1: 5-4-4-3, relampagueante, doble play. Así que
0: casi que los tres hoy.
1: Hombre, si no hubiera sido tan alto o más hacia la tercera, Warner a lo mejor hubiera podido tocar al corredor, pero bueno, logró escabullirse allí Torres. Así que aplaca un poco, aunque todavía tiene hombre en posición anotadora el equipo de los Astros, pero ya hay dos outs en la pizarra, aplaca un poco el ataque.
0: Casi, casi.
1: Esto fue hit al 8, el bateador anterior, y esto fue doble play 5-4-4-3. 2
2: línea.
1: Out. Mira, ahí va línea al campo corto. Y así, de esta manera, el bombero Gilliam Warnett apaga el fuego que intentó la mechita, que intentó encender aquí el equipo de los Astros de Valencia.
2: Recordemos, con corredor en primera y segunda, sin out.
1: Y sacó el cero. Así que, señoras y señores, resumen del inning, cortesía de Zapatos y Cerrajería Sprint. Dos hits, un doble play salvador, un hombre quedado en circulación, no hubo carreras. Así que luego de 6 innings y medio, los Marlins de Tenerife, con casi 2 horas de juego, derrotan a los Astros de Valencia 9-1. En los comerciales, Eduardo Guerra.
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2: Vamos al cierre del séptimo inning desde el municipal, desde el estadio de béisbol, Néstor Pérez Suárez.
0: Ajá, momento Panchita, pues, dígalo.
2: Nocao.
1: ¿Tú dices?
0: Sí, vamos al nocao.
1: Ajá. Dice Carlos Sánchez que hay nocao. Continúa la lomita el lanzador Ricardo Hernández. Ahí viene
0: Sánchez
1: contra Ian Pérez, strike. El primero, primer lanzamiento, abre con strike el inning. Este cierre del séptimo. Ian Pérez, David Arza y Frank Hernández.
2: Bueno, sinceramente, le estoy cogiendo el gustito. Por mí que se dure el
1: inning. Que dure los 9 innings. Muy bien. Me gusta. Rápidamente lo pone en 2 strikes sin bolas el lanzador Ricardo Hernández al bateador Ian Pérez. Ahí viene el lanzamiento hacia la goma, foul hacia atrás, defendiéndose ahí Ian Pérez. Un swing de gradas, un swing de esos que si la coge va esa pelota llorando, soltando costuras por allí. Sigue la cuenta.
2: Sonó un poema, eso. Soltando costuras por allí.
1: Que me faltó. Rodando 108 y costuras.
0: ¿Sabes qué? Tú que eres poeta y todo me lo interpretas.
1: Epa, dos bolas, una bola, dos strikes, la cuenta.
2: Yo me la sé, esa que dice que si tú eres poeta y todo lo compones.
0: Yo me lo sé ya como tú me lo interpretas, así que.
1: Y yo sé que hay una bola y dos strikes. Vamos a ponernos serios. Una bola, dos, extrae la cuenta, ahí viene el lanzamiento hacia la goma, ahí va un fly por los lados del jardín derecho, corre hacia adelante el jardinero derecho y captura la bola. Estaba perdido.
2: Sí, otra vez estaba perdido,
1: Se le pierden las nubes.
2: ¿En serio? ¿Es verdad?
1: Sí, es verdad, porque
2: voy a tener
1: cuando
2: que...
1: está todo blanco.
2: ¿Tú crees que me den permiso de ponerme ahí para coger una bola?
1: Para cogerla no. si quieres coger una bola, di algo.
0: Este es un juego de chinazo tras chinazo, ¿oíste?
2: Es llegar Carlos Magallanes y
0: ya está, chinazo para todo el mundo.
1: Hay un out en la pizarra, lo entregó Ian Pérez con fly al jardín y derecho. Viene a batear David Arza, recordemos que batió cuadrangular en su turno anterior de 3-1 para él. Fly al jardín central en su primer turno, salió por la vía 63 en su segundo turno y un cuadrangular que impulsó 2 carreras. En el inning anterior, ahí viene el lanzamiento, ahí va un machuconcito por la tercera base, la bola en foul. Pero rápidamente lo montó ya en 2 strikes. Los monta rapidito este.
0: Sí.
1: Este pitcher los monta rapidito.
2: Buen trabajo, sí.
1: Muy buen. Bueno.
0: Es que es un
1: pitcher. Le cogieron las 2 primeras, bueno, se las pescaron, pero de ahí para adelante no le han hecho nada. Pero le cogieron las dos más dañinas.
2: Le hicieron las carreras sucias, porque no le van a su, ¿no?
0: ¿Cómo es eso de Magallina? ¿Qué?
1: ¿Ah?
0: ¿Queso de Magallina?
3: Se dio por aludido, ¿viste?
1: Rápidamente saltó ahí el de Valencia.
2: La ciudad de las naranjas.
1: Casi se le
2: dulces.
1: Parte un tacón. Ahí viene el lanzamiento hacia la goma. Ahí va a dar zafado.
2: Tú no te sabías eso, ¿no? Valencia es la ciudad de las naranjas dulces.
1: Y los hombres complacientes.
3: Casi se le parte un tacón.
1: Voló una uña postiza y una pestaña venenosa.
3: Mira, Mel Gibson está calladito.
1: No hay bolas, dos strikes, una bola cuenta.
2: Va a decir la audiencia que todo esto es por culpa mía.
1: Para el bateador. Noveno bate del equipo de los Marlins, David Arza. Ahí viene el lanzamiento hacia la goma. ¡Strike!
3: Y le tiró con
2: swing,
3: ganas.
2: Swing, vamos, swing de...
1: Swing grande.
2: De mata gigante.
1: Fue foul.
2: Ah, fue foul.
1: Quedó vivo. Quedó vivo allí David Arza. Ante esa recta potente allí del lanzador.
2: Cero bola, dos strike
1: y un out, sí señor. 2 horas, 2 minutos. Ahí viene el lanzamiento hacia la goma.
2: ¡Uy, por Dios, duele!
3: Por toda la costilla,
1: la caja de costilla.
2: Peligrosísimo, porque le dio de lleno en la costilla, sí señor. En la parte, a la mitad del cuerpo.
1: Costado izquierdo ahí, en todo el cajón.
2: Eso saca el aire primero, para empezar. Y después ver si no hay una lesión efectivamente en la costilla.
1: Fisura costilla.
3: Puede ser.
2: Fue fuerte. Sí, señor, fue muy, muy fuerte.
1: Dura la recta allí contra el costillar.
2: Deathball,
1: golpeado. Sí. Guay, sí.
2: Madre de Dios, me dolió hasta a mí. Ahí está el pobre hombre intentando recuperarse.
1: Sí, tratando de recuperar el aliento. David Arza.
3: Pero es que fue así como un tiro, ¿viste? Es darle en la costilla y caer, pero acá abajo. Así,
1: no sé si has visto una niña asiática que simula, hace unas simulaciones de disparo.
2: Lo puse en estos días.
1: Sí, lo viste. Buenísima la niña, sí. El público aplaude ahí a David Arza luego de haberse parado como un hombre allí, luego de haber recibido ese bolazo en toda la caja de las costillas.
3: Sí.
1: El cajón.
3: Aquí donde vendría bien una cuña de Dencorup.
2: Sóbate que eso se hincha.
1: Sí, señor. Corre en primera David Arza, viene a batear Frank Hernández. Hay una línea por encima de la tercera base. La bola se interna en lo profundo del jardín izquierdo. Viene David Arza cruzando de segunda para tercera. Le juega una mala pasada la bola ya. Viene David Arza hacia la goma. Viene el tiro y no llega a tiempo. Se queda en segunda Frank Hernández. Así que, señoras y señores, responde al primer lanzamiento Frank Hernández y pone a los Marlins a una, él mismo en la segunda, de dar el knockout aquí.
3: ¿Cuántos
1: en
3: out?
2: Este 10 inning. Carreras por una, un solo
1: un
2: out.
1: Un solo out.
3: Chacho.
2: Y la de ganar en segunda base. Sí, señor, en posición anotadora, con ese doble espectacular que se ha lanzado con esa pelota que se fue hasta lo profundo del left field, con ese batazo impecable.
1: Bueno, ahí podemos ver que no tiene nada David Arza. Luego el pelotazo se mandó de primera
3: se le quitó, home. Se le quitó.
1: En segundos. Ahí viene el lanzamiento contra Wander Encarnación, el segundo bate del equipo de los Marlins. Recordemos de 4-1 para él con dos ponches, cuadrangular y por la vía 43 se entregó en su último turno. Ahí viene el lanzamiento, ahí va una línea.
3: ¡Qué hit, el señoras, batazo, señores!
1: Ahí viene, lo paran en tercera, ahí viene el tiro, pero quedan hombres en los extremos, así que los Marlins ponen en la tercera almohadilla a 90 pies del home la carrera número 11. Que significaría la número 10 de ventaja.
2: Y van con ganando un solo out en la pizarra.
1: Y viene nada más y nada menos que Edison Valerio.
3: Bueno, ahora sí es un momento, Panchita. De verdad, verdad.
2: Yo lo decreté de cuando estábamos abriendo apenas el séptimo, que le pregunté a Guido que me recordara cuál era la norma.
3: Bueno.
1: Así que, hombres en los extremos, en la tercera, Hernández. En la inicial Encarnación, en el home plate, ahí un batazo al jardín izquierdo, viene al jardín central, la captura viene en pisa y corre al home plate, y señoras y señores,
3: y se acabó.
1: Con esta carrera se termina el juego de pelota por la vía del knockout.
2: Mañana me vuelven a llamar.
1: Sí, señor, con diferencia de 10 ganan los Marlins, 11 carreras por una en el séptimo episodio, así que esto era algo que no se había visto, que el equipo de los Marlins le diera 2 knockouts consecutivos al equipo de los Astros de Valencia, que suelen ser encuentros muy cerrados. Así que, señoras y señores, victoria número 16
0: para Hay que decir que el juego estuvo apretado, estuvo bueno.
1: Estuvo bueno, estuvo apretado un poco.
0: Bueno.
1: Apretado.
0: Espérate, es que estaba pensando en el de ayer.
1: Ese estuvo menos.
2: 16 consecutivos esta temporada, 52 consecutivos en total que lleva invicto a los Marlins de Tenerife.
1: Efectivamente, si sumamos las dos temporadas, así que no pudo el equipo de los Astros de Valencia en esta visita y con de esta manera el equipo de los Marlins, digamos que asegura el primer lugar en la ronda eliminatoria. No sé si
2: se juega una especie de Final Four ahora
1: no,
2: o cómo.
1: Ahora lo que se hizo el año pasado, que calculo que es lo que van a repetir este año. Mira, muy deportivamente los dos equipos van al centro del terreno a saludarse allí a nivel del montículo, los Marlins desde tercera, los Astros desde la inicial. Actitud meramente deportiva, deportividad por lo más alto. Suelen hacerse, Carlos, que entonces ahora se blanquean las estadísticas y se cogen los cuatro equipos que quedaron en las primeras posiciones, los cuatro primeros. En este caso sería
2: Marlin,
1: Astros, y tendría que ver, creo que es béisbol. Lo veo ahora en la tabla clasificatoria. ¿Y qué hacen? Que solamente ponen válidos los encuentros que jugaron entre los equipos que pasan. Por ejemplo, ya sabemos que los Astros los Marlin arrancan con un registro de 8 ganados. Si son tres equipos más, un registro de 6 ganados y 0 perdidos. Pero por lo menos los Astros, si el juego que perdió, porque los Astros ha perdido solamente un encuentro en lo que va de fase eliminatoria, lo perdió contra uno de los equipos que salió, también su registro va a ser de 6-0. Ah, bueno, no, porque perdió dos con los Marlins. Entonces, si el equipo con el que perdió está fuera de la clasificación, su registro sería 4 ganados y 2 perdidos.
2: Pero después que se hace una liguilla entre ellos.
1: Entonces se hace una liguilla entre ellos mismos, pero se toma en consideración los juegos de la ronda eliminatoria que tuvieron, o los enfrentamientos que tuvieron durante la ronda eliminatoria, pero solamente con los equipos que están vivos.
2: Perfecto.
1: El registro de los muertos muere. Queda solamente el registro de los vivos. Yo no sé qué diferencia hay entre arrancar de cero. Pero bueno.
0: Eso es arrancar de cero. Es
1: esquema francés, creo que.
2: A mí, bueno,
1: lo más lógico sería una semifinal con claro. Primero contra cuarto o segundo contra tercero, o una pequeña liguilla entre los cuatro y ya está. Pero bueno, lo cierto del caso es que los Marlins logran su victoria número 16 de manera consecutiva en este año 2026 y van embalados a revalidar el título. Recordemos que la semana que viene, creo que es 22, 23 y 24, se va a realizar la Champions League Europea, donde los Marlins van a estar representando a España. Así que vamos a ver si los Marlins logran traerse la clasificación para la Final Four luego en septiembre. Por lo pronto, ¿qué más decirles? Dos knockouts contra el equipo que en teoría y en el papel se decía que podía darle la batalla a nuestros Marlins, pero los Marlins decidieron decir que no. 18-0 el día de ayer, 11-1 el día de hoy, dos knockouts de manera consecutiva, así que los Marlins se mantienen
0: invictos
1: y con contundencia en la cima de la tabla.
0: ¿Tiene fecha de los próximos juegos?
1: No, porque va a depender de la liguilla.
0: Claro, el juego que queda
1: tercero y cuarto. Que eso puede variar, entonces no se saben los destinos a donde van a viajar.
0: Sí.
1: Lo que sí se sabe es que por lo menos en la fase final, si a los Marlins le toca jugar contra los Astros, va a ser en Valencia, porque ya los Astros vinieron para acá.
2: Okay.
1: Entonces no los castigan viniendo dos veces, castigan, digamos, con el tema logístico. Entonces, aunque los Marlins, pudiera ser que los Marlins jueguen de home club, pero en Valencia, dependiendo de cómo vaya. Pero es para no castigar a un equipo viajando dos veces a Canarias, que sabemos
2: los costos
1: logísticos que tiene. Así que de mi parte no me queda más que, por supuesto, agradecerte, Carlos, haber estado aquí. Espero que te haya quedado el gustillo
2: seguro.
1: Del béisbol, y esperamos próximamente verte.
0: Mira,
1: por aquí.
0: Aunque venga Julián, puedes volver tú también,
1: claro,
0: ¿oíste?
1: Claro, no importa. Echamos a Julián para atrás y te quedas tú. Al final somos tres caraquistas.
2: Total,
1: a Julián hay que calárselo aquí haciendo comentarios. Y, ¿cómo se llama? Neófitos de béisbol. Estoy hablando de La Guaira. ¿Eso qué?
2: Eduardo Guerra para la parte final comercial.
1: Muchas gracias, y yo me despido, como les digo siempre, los dejo a ustedes dos con la despedida. Señoras y señores, sean felices.
0: 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Agradecerles a todos los que nos han acompañado, agradecerle a Carlos Sánchez, a Guido Villanueva, a Mel Gibson y al Tigre. A todos ellos, y muchas gracias a ustedes por habernos escuchado y seguidos.
3: Los vamos a dejar con la mejor música de la Radio Canaria, Carlos.
2: Sí, señor. Muchísimas gracias por aguantarme hoy. Muchísimas gracias. No,
3: esta mesa está de lujo. Hay que decirle al Tigre. Hay que decirle al Tigre que esta mesa está de lujo. Caraquitas plenos.
2: Total.
4: Sí, tres caraquitas
2: matados
4: por un tigre.
2: ¿No? Sí, nada. Señores, un abrazo para todos. Muchísimas gracias por estar allí. Muchísimas gracias, Eduardo. Muchísimas gracias, mi querido Guido. Así que será hasta una próxima oportunidad. Nos quedamos en Puro Sabor FM, la emisora feliz de Canarias. Chao. Feliz día. Adiós.

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0: calladito que ninguno se puede.
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0: Hola.
1: Hola.
0: Bueno, perdón por haberte despertado, pero me dijeron que estabas acá arriba.
1: Oh, acepto tus disculpas, pero no me lo vuelvas a hacer, por favor. Y bueno, ¿ya te vas al aeropuerto?
0: Sí, pero con tiempo suficiente para ir a desayunar.
1: Ok. Dame un minutito.
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0: Para mí lo más importante de mi vida, lo más importante es mi familia. Familia que formé con Maribel, mi esposa, hace 30 años. 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
1: Hasta el último de mis días.

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a poder cantarlo, porque esa canción, recuerdo como hoy suazo, que estaban celebrando aniversario de boda, mi papá y mi mamá. Y Peñasuazo llamó a papi y le dijo: Johnny, ponme en altavoz al lado de FIFA. Y comenzó a cantarle la canción. No nos dio el tiempo de hacer tantas cosas que queríamos con él, pero Dios sabe lo que hace. Dios sabe lo que le tiene a cada quien. Lo voy a leer porque sé que no voy a poder cantarlo de memoria.

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1: Adiantre, ¿qué es eso?
2: ¿Qué cae?
1: ¡Faltan los íbaros!
2: ¡Ocho!
1: Así era en el 1979. ¿Dónde estaban tú,
2: José? Ahí nací yo.

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